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0: Ya entramos a la recta final, son 9 minutos para que sean las 11. ¿Esto qué es? La apuesta, la furia fronteriza norteños de Ojinaga.

¿Quién ganaría la apuesta, hombre? Ni modo, así pasa, así pasa. Tiene que haber un ganador. Ya son 5 minutos a las 11. 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Así es como llegamos ya a la parte final. Yo les digo, con permiso, no le cambie, no se despegue, porque ya viene lo mejor de la cumbia. La temperatura en este momento, 23 grados.

0: ¿Cómo que ya se acabó? 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
1: 11 de julio, Día Nacional del Minero. 11 de julio, Día Nacional del Panadero. Más allá de una fecha, el trabajo del panadero se debe de reconocer día a día, pues conlleva una labor artesanal. 12 de julio de 1927, Fundación de San Antonio de los Arenales, hoy Ciudad Cuauhtémoc, Chihuahua. 12 de julio, Día del Abogado. 12 de julio de 1931, nace el líder sindical Primitivo Campos Gutiérrez, expresidente municipal. 12 de julio de 1987, por primera vez con mazorquero de Camargo, Humberto el Bambino Salcido Rincón conectó 3 cuadrangulares en el estadio Alonso Ronquillo contra los lanzadores Roberto Cruz, Sergio Pacheco y Arturo Valdés. Segundo jueves de julio, Día Nacional del Árbol. 13 de julio de 2015, fallece José Manuel Figueroa, cantante y compositor, a los 64 años de edad, conocido como Joan Sebastián. 13 de julio, Día Mundial de la Tejedora. 14 de julio de 1631, Fundación de Hidalgo de Parral, Chihuahua, por Juan Rangel de Viesma, en honor a su padre, que nació en Parral, España, le dio el mismo nombre. 14 de julio de 1888, se decreta que la ciudad del Paso del Norte se llame Ciudad Juárez, en honor al Benemérito de las Américas. 14 de julio de 2002, fallece Nelson Enrique Barrera Romellón, a los 44 años de edad, beisbolero con 455 cuadrangulares en Liga Mexicana. 14 de julio del 2011, fallece el profesor José Pablo Miucci Miucci, fundador de la Preparatoria Federal División del Norte. 14 de julio del 2019, fallece Martín Díaz Pérez, empleado del Seguro Social, conocido como Martincito Díaz. 15 de julio de 1990, Alejandro Núñez Romo se convierte en héroe al salvar de ahogarse en las aguas del río Conchos en San Francisco de Conchos al señor Porfirio Pilo Fierro y a la señora Josefina Chepa Noriega. 15 de julio del 2009, develación de la estrella en honor de la Orquesta Plaza en el Auditorio Cultural de Camargo. 16 de julio del 2006, fallece don Elías Dao Toma. 18 de julio, Día Internacional del Preso. 19 de julio de 1823, Chihuahua recibe la categoría de ciudad. 19 de julio de 1824, es fusilado el militar Agustín Cosme Damián de Iturbide y Arámburu, mejor conocido como Agustín de Iturbide. 20 de julio, Día del Amigo, se celebra con motivo de que a las 6 de la mañana del 20 de julio de 1810 se firma el Acta de Independencia, con la cual no buscaban separarse de España. 20 de julio, Día de la Secretaria. 20 de julio de 1923, es asesinado en Hidalgo del Parral, Chihuahua, a los 45 años de edad, Doroteo Arango, mejor conocido como el General Francisco Villa. 20 de julio de 1969, llegada del hombre a la luna en la cápsula llamada Apolo 11 por los Estados Unidos, después de 4 misiones fallidas. 20 de julio de 1981, fallece el charro pionero del Paso de la Muerte, el señor Armando Urueta García, a la edad de 40 años. 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
2: Oración para pedir por la lluvia. Dios Todopoderoso, de quien depende todo nuestro ser, actividad y vida, concede a nuestros campos la lluvia necesaria a fin de que, asegurando nuestro sustento diario, podamos con tranquilidad buscar los bienes eternos. Por Jesucristo nuestro Señor. Amén.
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Hola, ¿qué tal mis amigos? ¿Cómo están? Un placer acompañarles, saludarles en esta mañanita ya de martes. Hoy es martes. Recuerde que los martes ni se casen ni se embarquen, mucho menos. Ven en su casa, se aparte martes 21 de julio de este 2026. Hoy en este día que se festeja los santos de Daniel y Prágedes. Así que el saludo especial para todas aquellas personas que estén festejando su nomástico, su cumpleaños o cualquier otro motivo. Le deseamos lo mejor de lo mejor. Listos para compartir nuestra buena música a través de lo mejor de la cumbia. Así que la invitación para que marque la línea telefónica, envíe sus mensajes a nuestra vía celular con todo gusto. 11 de la mañana con 13 minutos, saludándoles, capitanía Andronave, el Rubén Boys. Llegamos a la temperatura a esta hora, 24 grados centígrados. Saludos con gusto a la gente que nos acompaña vía internet. Gracias, A ustedes que ya nos sintonizan en la frecuencia del 96.1 FM Radio.

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5: La música a las 11 de la mañana, ya con 19 minutos, los caporales de Chihuahua, Chihuahua. Esto se llama 5, 5 de T.

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6: Solamente nos separan ya 27 minutos y las 12 del día. Mucha atención. 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
6: Vamos con la música al ritmo de Yaguarú. Esto que se llama Cuéntale.

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11: Bien amigos, avanzamos con más de la buena música. Solamente 16 minutos y las 12, Aarón y su grupo Ilusión. Esto se llama El Embrujo.

0: Faltan ya 13 minutos y las 12 del día, llegando sus mensajes a nuestra vía celular, muchas gracias. Y se mandan los saluditos a la gente por acá de Lavadoras Automáticas Armendaris. Ahora le voy el saludo cordial. Y ahora llega la tropa estrella con los hermanos Barrón, las 16 toneladas.
1: La tropa estrella, claro.
0: Hay saludos para mi compa el Mariachi Cerros.
1: Mucho sabor.
0: Allí en los camiones de autotransportes Camargo Boquilla, ¿eh? ¡Salud, Mariachi!

0: Revista del Consumidor Radio.
1: ¿Qué le pones a tu pan? ¿Mantequilla o margarina? ¿Con cuál cocinas?
0: Todas tienen un tono que van del color crema al amarillo.
1: También es difícil distinguirlas por su sabor o textura.
0: Para saber qué es lo que realmente llevas a tu mesa, escucha.
2: Revista del Consumidor.
3: Margarina o mantequilla. Aunque pueden parecer iguales y usarse para preparar muchos alimentos, tienen diferencias importantes.
0: Su origen, composición y características no son las mismas. Por eso, antes de elegir, infórmate.
3: El Laboratorio Nacional de Protección al Consumidor analizó 43 productos, 28 mantequillas y 15 margarinas para conocer su calidad y verificar que cumplan con la información que ofrecen.
0: Pero antes de conocer los resultados, la química Margarita Gómez Sánchez nos explica qué diferencia una mantequilla de una margarina.
4: Hola, ¿qué tal? Soy la QFB Guadalupe Margarita Gómez Sánchez y estamos en el Laboratorio Nacional de Protección al Consumidor y aquí realizamos el estudio de calidad de margarinas y mantequillas. Bueno, una de las grandes dudas que surge como consumidores es la diferencia entre mantequillas y margarinas. Fundamentalmente es el origen de sus grasas. Las mantequillas provienen de leche, básicamente de crema de leche, y en este caso pues son grasas saturadas por lo mismo. Tienen un aproximadamente de 80% de grasa, pero bueno, también podemos encontrar algunas vitaminas como la A, la E, la D y calcio. En cambio, por ejemplo, las margarinas, su origen es vegetal. Provienen sus grasas de aceites vegetales, pero para que puedan tener la consistencia que conocemos necesitan llevar un proceso. En ese proceso, algunos de nuestros productos pueden llegar a presentar grasas trans, aunque bueno, la otra contraparte es que llegan a tener 60% de grasa.
3: Se analizaron 28 mantequillas y 15 margarinas. La mayoría declara que no contiene sal.
0: ¿Qué pruebas se aplicaron?
4: Las pruebas que se realizaron fue información al consumidor, contenido neto, cantidad de agua, la cantidad de grasa, el tipo de grasa, la cantidad de sal presente, también el contenido energético que proporciona.
3: Se revisó que cumplan con los requisitos de información comercial y que esta sea verdadera. Deben indicar, entre otros,
0: marca, denominación, contenido neto, lista de ingredientes, fecha de caducidad, alérgenos y leyendas de conservación.
3: Pasaron por la báscula, pero ¿para qué se realiza esta prueba?
0: Para comprobar que el producto contenga la cantidad indicada en su etiqueta. Las personas consumidoras tienen derecho a recibir información clara, veraz y comprobable.
3: Otro punto importante fue conocer qué tipo de grasa contienen.
0: Al ser la grasa el ingrediente principal y el elemento que determina si un producto puede llamarse mantequilla o margarina, se verificó que correspondiera con su denominación: grasa de leche en las mantequillas y aceites vegetales en las margarinas.
3: También se revisó el contenido de sodio. Aunque es un mineral necesario para el organismo, consumir en exceso puede relacionarse con problemas de salud.
0: ¿Y qué hay del aporte calórico?
3: De manera informativa, se calculó su contenido energético tomando como referencia que cada gramo de grasa aporta 9 kilocalorías.
0: Estos fueron los resultados.
4: Los resultados obtenidos en general fueron buenos. En este caso cumplieron con el contenido neto, el tipo de grasa, la cantidad de grasa, la cantidad de sal, salvo un producto que a lo mejor no cumplió con la cantidad necesaria para poderse denominar como margarina. Pero bueno, vamos a ver los resultados para que ustedes tomen sus propias decisiones.
3: Dos productos de la marca Lurpak se denominan mezcla de mantequilla con aceite de canola. Al no corresponder a una mantequilla o margarina, no cuentan con un estándar de calidad específico que los regule.
0: Un producto de la marca Gloria no debería llamarse mantequilla porque no cumple con el mínimo de grasa requerido por el estándar de calidad. Y un producto de la marca TableMade no tiene la grasa suficiente para denominarse margarina. Haz un consumo informado.
4: Algunas de las recomendaciones que podemos darles al momento de que ustedes van a hacer sus compras es que chequen que realmente su producto esté en refrigeración, que esté el envase en condiciones óptimas, que la fecha de caducidad está en tiempo y al tiempo de uso que le vayan a dar. También decidir si su producto que van a consumir lo necesitan con sal o sin sal, de acuerdo a lo que van a preparar. En este caso también es importante que cuando ustedes pongan su producto en su recipiente sartén, tenga una temperatura baja, puesto que si es muy alta puede llegar a quemarse o tomar coloración o sabor desagradables.
0: Porque un consumo saludable empieza con decisiones basadas en información veraz. Revista del Consumidor Radio.
1: Gobierno de México.
5: 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Solamente 5 minutos y las 12 del día, la agrupación de liberación, esto que se llama...

Los invitamos a un momento de reflexión. El ángel del Señor anunció a María y concibió por obra del Espíritu Santo. Dios te salve María, he aquí la esclava del Señor. Hágase en mí según tu palabra. Dios te salve María, el Verbo se hizo hombre y habitó entre nosotros. Dios te salve María, ruega por nosotros Santa Madre de Dios, para que seamos dignos de alcanzar las promesas de Jesucristo. Derrama, Señor, tu gracia sobre nuestros corazones, para quienes hemos conocido por el anuncio del ángel la encarnación de tu Hijo Jesucristo, lleguemos por su pasión y cruz a la gloria de la resurrección, por Jesucristo nuestro Señor. Oh Dios, que te has dignado alegrar al mundo con la resurrección de tu Hijo Jesucristo, te rogamos nos concedas que por la intercesión de tu Madre la Virgen María alcancemos la felicidad de la vida eterna por el mismo Cristo nuestro Señor. Amén.

0: decimos y no hacemos, que vemos la paja del ojo ajeno y no la viga del nuestro, que apartamos el mosquito y tragamos el camello, que amamos al amigo y aborrecemos al enemigo, que no perdonamos las ofensas, que pretendemos servir a Dios y al egoísmo, que no nos atrevemos a ir por la senda estrecha, que nos contentamos con clamar, Señor, Señor, que no amamos con obras y de verdad, que queremos servirte, pero sin tomar la cruz, sin negarnos a nosotros mismos. Te di tampoco, Señor Jesús, pero tú hiciste de eso algo tan grande. Soy tan poca cosa ante ti y me tornaste tan rico. No conseguí darte todo lo que hubiese deseado, ni logré amarte como yo quería y soñaba. Te di tampoco, de verdad tampoco, y con tan poco entusiasmo y alegría. Sin embargo, tú sabes que en ese poco yo quise poner todo mi corazón. Tú ves el fondo de mí mismo, con mi deseo de darte mucho más. Cómo transformas mi pobreza en riqueza y mi vacío en plenitud. Toma mi don tal como es, toma también lo que él no es, a fin de que en mí haya entrega total, con mi propia miseria, y ser todo de nuevo recreado por el poder soberano de tu amor. Amén.
1: De julio, día del perro. 21 de julio del 2014, fallece el originario de Boquilla, el señor Agustín Andreu Caballero. 21 de julio del 2017, fallece quien fuera secretaria en presidencia, Carmen Rosario Lerma Martínez, conocida como Cachela. 22 de julio de 1989, es remodelado la cabeza de águila que representa la ruta de Hidalgo presto a la capital del estado, por Jorge Antonio Muñoz Elías Jame, apoyado por el Club Activo 2030 de Camargo. 22 de julio del 2002, fallece el organista profesional Juan Torres Robles. 23 de julio de 1859, se instituye legalmente el matrimonio civil en México. 23 de julio de 1964, fallece el señor Juan Mata González, primer presidente de Introductores de Ganado. 23 de julio de 1972, se crea aquí en Camargo el Club Sertoma AC. 23 de julio de 1989, el camarguense Rubén Rivas Carrasco, jugando para Mazorquero de Camargo, conectó el cuadrangular más largo contra Ángel el Buki Pérez en el legendario estadio de Parral Valente Chacón Vaca. 23 de julio de 1996, fallece Federico Lico Araiza Saucedo, fotógrafo y recopilador de deportes. 23 de julio del 2011, fallece el saxofonista Rodolfo El Chato Valles, fundador de la inigualable orquesta Plaza de Camargo. 24 de julio del 2002, fallece la señora Elvira Aquino Rubio, conocida como la Maestra Elvira. 25 de julio de 1948, nace el profesor Guillermo Paredes, cronista de la ciudad de la Administración Municipal 2010-2013. 25 de julio de 1961, nace aquí en Camargo el sacerdote Monseñor Juan Manuel Hernández Fierro. 25 de julio de 1976, fallece el ingeniero Luis Jaramillo Martínez, expresidente municipal. En honor a él, la ciudad deportiva lleva su nombre. 26 de julio de 1811, son ejecutados en Chihuahua los insurgentes Ignacio Allende, Juan Aldama y José Mariano Jiménez. 26 de julio se celebra San Joaquín y a Santa Ana, padres de la Virgen María y por tanto abuelos de Jesucristo. 28 de julio de 1920 se firma el convenio de rendición del general Francisco Villa en Sabinas, Coahuila. 28 de julio de 2025 fallece el camarguense, futbolista, mutualista y altruista Jorge Luis Rodríguez Olivas. 29 de julio del 2007 fallece el señor Jesús Domínguez Muñoz de la Zapatería La Chiquiona. 29 de julio del 2020 fallece el luchador social y político el señor Jesús Silerio Reyes. 30 de julio de 1811 es fusilado en Chihuahua el padre de la patria, el cura Don Miguel Hidalgo y Costilla Gallaga. 31 de julio de 1930 nace Don Ignacio Barraza Méndez, propietario de Abarrote La Fortuna desde 1960. 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
2: Oración para pedir por la lluvia. Dios Todopoderoso, de quien depende todo nuestro ser, actividad y vida, Concede a nuestros campos la lluvia necesaria, a fin de que, asegurando nuestro sustento diario, podamos contra

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Bien, mis amigos, tomamos el vuelo colmado de la buena música a las 12 del día con 14 minutos, ya a las 12 con 14. La temperatura está ahora 26 grados centígrados. 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

Vámonos con más de lo mejor de la cumbia. Gracias por seguir con nosotros. Llega la música del tropicalísimo Apache. Es el talento de televisión. Saludos a nuestro amigo Alejandro Núñez, allá en el municipio de San Francisco de Conchos, A la gente por ahí en Rancho para Niños, donde están las riquísimas salsas, las más ricas del mundo mundial. Saludos, Alejandro.

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Es un tema con Tito Camacho y su grupo Sensación, esto que se llama Una Bonita Historia. Ya a las 12:27 avanzamos. La agrupación Liberato de José Inés Ortiz. Es el hechizo de luna.

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7: Bien amigos, avanzamos, faltan ya 27 minutos y la 1 de la tarde, los Reyes Locos. Esto se llama La Sabrosita. Saludos con gusto ahí a la familia Romero.

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11: Bien, amigos, adelante, Club Más de la Buena Música. Faltan 18 minutos, nos separan únicamente de la 1 de la tarde. Nos vamos con el gran jefe. Es la versión de Carnavalito. Saludos a la gente por ahí en el mercadito de Labrán González, a mi compa Guerrero Antonio Alguín Ríos, a mi compa Guerre, allá para mi compa el Tony.

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6: Bien, mis amigos, ya estamos en la recta final. Son 7 minutos y la 1 de la tarde. Llega la sonora de Margarita. Esto que se llama Escandalón.

Con su permiso, gracias. Ya viene toda la información en Hoy en la Noticia. Saludos al buen Flavio Cebes en Cafetería El Parque. Hoy nos invitó a las milanesas, ¿eh? Pero ahí nos vemos ahorita, Flavio, en la mesa que más aplauda, chiquitín. 50 lanas para que salgan todas, ya está. Y unas papas fritas, ¿no? Lo dejamos con el conjunto incansable directamente de Corraleño de Juárez para el mundo. Esto que se llama la Polca Cumbia. Buena tarde. Buen provecho. Hay saludos para mi hija Ana Rubí, para el Grillo, para Mauricio. Pues ahí tienen que se acaban de casar por el civil ahorita a las 12, ¿eh? Mil felicidades. Se salió con la suya este hombre. ¡Aló, verás!

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1: Hola, ¿qué tal, amigos? ¿Cómo están? Muy buenas tardes, qué gusto saludarle en este martes ya 21 de julio de este 2026. Estamos listos y nos da muchísimo gusto recibirlos y saludarles como siempre. Ya estamos listos para llevarle a usted la mejor información hasta el momento. Le vamos a platicar, entre otras cosas, que bueno, pues el día de ayer hubo entrega de arbolitos precisamente ahí en la plaza de la colonia Cuatro Milpas. Ahorita le vamos a dar esta información para reforestar, por supuesto, y bueno, pues que se vea más lucido, vaya, de alguna manera, con estos árboles en la plaza de Cuatro Milpas. También tuvimos una plática interesante con el doctor Enrique Muela, porque nos comenta los casos de diarrea que se han estado presentando en esta ciudad de Camargo, el tema de esta diarrea explosiva que está dando de qué hablar, sobre todo en Estados Unidos. Bueno, hasta el momento casos de esto no hay, pero sí enfermedades del estómago, sobre todo por la temporada. Javier, ¿cómo estás? Buenas tardes.
2: Muy bien, Juan Antonio. Bueno, vamos a darle a conocer lo más importante también aquí de nuestra ciudad. Fíjate que el auto no ha sido reclamado. Cuando dieron el nombre del ganador del auto, fueron a buscarlo a su domicilio, a Juan Antiveros. No estaba en su domicilio. ¿Por qué? Porque está en Estados Unidos. Y hay una polémica ahí de que si no lo reclama en los 20 días, él personalmente puede haber un problemita, ¿verdad? Okay. Ojalá y si nos escuchan, ahorita vamos a pasar una entrevista que logramos con la tesorera municipal, y ahorita lo estaremos escuchando en un ratito más. También el profesor Humberto Silva nos habla sobre este empleo que se está llevando a cabo, donde están contratando personal, sobre todo las mujeres o madres solteras. Esto y más estaremos también compartiendo los daños que se dieron también por diferentes rumbos con relación a la lluvia, que son beneficios. Yo sé que son más beneficios que los daños, pero que hay daños sí los hay. También viene una creciente mínima que fue o inició por ahí tempranito. También nos lo reportaban de ahí del libramiento. Bueno, pues esto y más le estaremos dando a conocer. Vamos directamente con Manuel Rosales, cronista de nuestra ciudad. Manuel, muy buenas tardes.
3: Buenas tardes, Javier. Buenas tardes a todo tu auditorio. En un día como hoy, pero en el año de 1908, muere en Bay City, Nueva York, don Jaime Nuno, quien nació el señor en Abadesa, provincia de Gerona, en España, el 8 de septiembre de 1824, hijo de Francisco Nuno y Magdalena Rocha. Huérfano desde muy temprana edad, es educado por su tío Bernardo, quien le financia sus estudios musicales. En 1821 es designado director de la banda de música del Regimiento de la Reina. Con ello viaja a la isla de Cuba, donde conoce y traba amistad con el general Antonio López de Santa Ana. En 1853, el mismo Santa Ana invita a Nuno a que organice una banda en México, y a su llegada coincide con la convocatoria que para componer el himno nacional se había hecho pública. Él participa y gana el concurso para musicalizar el poema que Francisco González Bocanegra había resultado ganador de la letra del himno nacional. Este se estrena el 6 de septiembre de 1854 en el Teatro Santa Ana, en la Ciudad de México, y hasta la presente, bueno, seguimos como siempre, ¿verdad? Sí. Seguimos cantando una parte de lo que es el himno nacional nada más.
2: Pero qué bueno que
3: sí, fíjate, seguimos, que ¿no? El de Chihuahua, el himno de Chihuahua, que es tan precioso, tan hermoso, se deja de cantar lo mejor.
2: Ah, sí.
3: Claro.
2: O sea, nomás es
3: nomás se canta. Ahí hicieron que una parte corta y el completo, ¿sí? Entonces y yo tengo muy presente en una ocasión ahí en Presidencia Municipal, en un izamiento, pusieron el himno nacional, había escuelas, habían invitado escuelas y pusieron el himno de Chihuahua, Y entonces, se acabó el himno, el cortito, y el grupo que estaba enfrente de la escuela lo siguió cantando completo. Ah, okay. Entonces, es precioso cuando se escucha completo.
2: ¿Verdad? O sea, el cortarlo, sobre todo en eventos que todavía debe ser primordial que sea completo, ¿no?
3: Claro.
2: Es una manera como para ahorrar tiempo, flojera, ¿o qué será, Manuel?
3: ¿Quién sabe? Nuestra cultura sí es, nuestra idiosincrasia sí es de que todo lo queremos acortar, Javier. Sí. Claro, por ejemplo, el himno nacional tiene muchas estrofas que ya no vienen al caso. Por ejemplo, las que alaban a Santa Ana, ¿sí? Okay. Pues eso, pues ya no, ¿verdad? Sí. Claro que si él hace la convocatoria para la música y para la letra, pues lo tenían que incluir a él también, como parte importante. Entonces, todas esas las fueron eliminando y hay muchísimas que... Es más, todavía hay algunas que cuando yo estaba en la escuela que cantabas el himno nacional los lunes en el saludo, sí, pues ya no son las mismas que cantas ahora.
2: Ya cambió.
3: Así es, lo han acortado mucho más todavía.
2: Pues, ¿sí? Qué caray, bueno. Que nunca lo vamos a escuchar, así es. El original.
3: Bueno, lo puedes leerlo, puedes consultarlo en internet completo, sí, y está muy bonito. Bien. Probablemente esté cantado, fíjate que no lo he visto, yo lo he visto escrito, desde todo. Y sobre todo, pues en el último gobierno que ha habido, como que han tratado de eliminarlo, como lo que han tratado de minimizar ese nacionalismo que debemos de tenerlo muy presente, porque, bueno, pues es parte de nuestros símbolos patrios.
2: Claro que sí, es como si trataran de cambiar también nuestra bandera.
3: Nuestra enseña patria, sí, así, ¿verdad? Es, así es.
2: Ok,
3: así
2: bueno, es. Pues ahí está, es sobre el himno nacional. ¿Qué más hay, Manuel?
3: Muy buen agua que nos ha caído. Ojalá esto no pare, siga. No,
2: que siga adelante,
3: man. Así es. Bueno. ¿Cuánto entró ahora la presa? ¿No tienes el dato todavía?
2: No lo han pasado, ¿eh? Nos lo pasen así ya es. Como después. Bueno, ojalá nos manden ahorita, nos comuniquemos con Don Roba, pero ayer nos llegó ya después de las 3 de la tarde.
3: Ah, bueno, ok.
2: A ver si nos llega ahora.
3: A ver si nos llega temprano. Ok, pero, muy bien, Javier, hasta el día de mañana.
2: Claro que sí, le agradecemos a Manuel Rosales Villa por estar con nosotros en esta su estación. Vamos a ir directamente a los mensajes y luego regresamos.
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1: Muy bien, bueno, vamos avanzando con la información en estos momentos. El día de ayer, Javier, se entregaron cerca de 500 arbolitos ahí en la colonia Cuatro Milpas. Vamos a escuchar al diputado Arturo Zubía precisamente para que nos platique de esta información. Vamos a escucharlo.
12: Trajimos 500 arbolitos. Igual del vivero del gobierno del estado. Y al joven le vamos a dar un encino. Mira. Y,
13: gracias.
12: Y bueno, pues la verdad es que es increíble la necesidad que existe de reforestación. Porque al lugar que vamos, prácticamente se vacían los remolques, se vacían las trailas. Traíamos encinos, traíamos maple, traíamos alamillos. Pinos, algunas lilas, granados, membrillos, parras, moros, y bueno, la verdad es de que me da mucho gusto que todo se acaba, todo. Es una necesidad muy grande que existe. Ojalá logremos colocar nuestro granito de arena para reforestar el municipio de Camargo. Cuando se da el cambio climático, se da justamente por eso. Se da por la deforestación, se da por la contaminación, por la basura, por el humo, por el smog, se da por la suciedad, por eso se empieza a dar el cambio climático. Y queremos contribuir nuestro granito de arena. Estas últimas dos semanas hemos traído 2,000 arbolitos. Vamos por más, vamos por más. O sea, esto es un programa permanente. Yo espero la próxima semana tener de nueva cuenta por lo menos otros 1,000. Para poder ir a diferentes lugares aquí en

0: pues a patios, van a ranchos incluso, ¿a mucha gente que lo busca para sus ranchos, para sus...
1: Mucha gente nos pide para los ranchos, fíjate, para los ranchos, por ejemplo, sirve mucho el encino, el alamillo, sirve el maple, te sirven los pinos, hasta de adorno.
2: ¿Ya no tiene frutal?
1: Ya se acabaron los frutales. Entonces, pues la verdad, seguirlos invitando. En unos días les daremos la noticia que vamos a estar en otro lugar. Aprovechamos para llevarle algunos juguetitos a los niños, algunos balones. Les hemos estado llevando calzado, tenis, a los niños para que en estas vacaciones se anclen, que jueguen fútbol, ahorita que estamos de moda con el fútbol, soccer. Y la verdad, pues muy contentos porque la respuesta es mucha. Y mientras el gobierno del estado nos siga apoyando, nosotros vamos a seguirnos entregando en este programa.
0: Perfecto, entonces pendiente la siguiente colonia donde van a estar.
1: Sí, pendiente, ¿verdad? Una vez que ya los tengamos. No lo vamos a anunciar hasta que no los tengamos ya prácticamente con nosotros.
0: Perfecto. Muy bien, ¿algo más, Arturo?
1: Nada más, gracias.
0: Gracias. La entrevista.
3: Bueno, pues ahí está esta entrevista. Son las 3:01 p.m. Bueno, vamos a darle a conocer lo que viene. Fausto, se fortalece a huracán en el Pacífico. Esto seguramente nos traerá más lluvia, quizá así sea. Vamos a proporcionarle todos estos datos. De acuerdo con el Servicio Meteorológico Nacional, el sistema evolucionó durante la noche de lunes mientras se desplazaba sobre aguas abiertas del Pacífico. Hasta el momento, pues no representa un riesgo para México. Los pronósticos indican que continuará avanzando hacia el oeste, noroeste, alejándose del territorio nacional. Las autoridades meteorológicas prevén que Fausto podría ganar más intensidad durante las próximas horas, incluso alcanzar la categoría 2, favorecido por las condiciones del océano. Sin embargo, los modelos de trayectoria coinciden en que no tocará tierra en México. Aunque no se esperan efectos significativos, el huracán podría provocar oleaje elevado y corrientes de resaca en algunas zonas del litoral occidental de la península de Baja California, por lo que Protección Civil recomendó a la población y a quienes realizan actividades marítimas mantenerse atentos a los avisos oficiales. Fausto es el primer huracán de la temporada en el Pacífico mexicano y su evolución ocurre mientras las autoridades mantienen vigilancia sobre otras zonas de baja presión con potencial para desarrollar nuevos ciclones tropicales en los próximos días. Así que, bueno, pues ahí está algo que puede desprenderse con alguna nubosidad o lluvias también, aunque dice que no tocará tierra. Son las 3:01 p.m. Vamos al corte nuevamente de mensaje. Regresamos.
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8: Bueno, son las 3:00, 1:00 p.m. con 22 minutos en este momento. Vamos a continuar, vamos a darle seguimiento a la información. Estamos viendo que, no sé si hoy precisamente, se celebra el Día del Perro a nivel internacional. Uh-huh. Ahorita lo estaremos checando bien. Hoy o mañana o antes, es lo de menos. Lo importante es que hay que cuidarlos, Juan Antonio. Claro. Ahorita, ¿verdad? Con estas temperaturas.
9: Y ayer se celebró el Día del Amigo también.
8: Ah, también, fíjate.
9: El Día del Amigo, sí. Bueno. Y mira, hoy se celebra el Día del Mejor Amigo del Hombre.
8: Ahí me dices cuando se celebre el Día de las Amigas, por favor. Oye, hoy es el Día Mundial del Perro. Se celebra cada 21 de julio. Esta fecha fue establecida en el 2004. Para homenajear a nuestros fieles compañeros y sobre todo para generar conciencia sobre el grave problema del abandono y promover la adopción responsable. Además del 21 de julio, dependiendo del país, existen otras fechas dedicadas a estos animalitos. Día del Perro Adoptado se conmemora también el 23 de septiembre, Día del Perro Adoptado. Dice, para incentivar el rescate de animales en el hogar. Oye, y hablando del perro, también ayer vi otra fotografía, no sé si fue Chihuahua, Delicias o Juárez, donde también iba un camarada en su camionetita, en su vehículo, jalando a un perro, así no, como hombre, tratándolo no. de quitarle la vida, arrastrándolo no. con una soga o algo así, ¿no? Qué crueldad uh-huh. de este tipo de personas, ¿eh? Qué crueldad. Bueno, pues vamos a ver qué sucede. Adelante, Juan.
9: Quiera mucho su perro el sí. día de hoy, ¿no?
8: Sí, hay que quererlos, hay que cuidarlos,
9: claro.
8: Hay que asearlos.
9: Claro. Oye, Javier, otra cosa también, antes que se me pase, no hay paso ahorita por el agua, a la altura de Corraleño hacia el Floreño, sí. Para que por ahí brinca, ya brincó ahí el agua. Entonces hay que tener precaución porque hace rato no había paso, no sé si ya, pero no creo. Ahí estaban andaban ya las autoridades checando esa situación, pero también ahí por ahí para que tengan la debida precaución si es que va para allá.
8: Mira, y precisamente de la Cruz tenemos esta información que nos está llegando, dice, la Cruz luce diferente después de las lluvias. Las recientes precipitaciones cambiaron el paisaje de nuestro municipio, llenando de color los campos y cerros que durante mucho tiempo permanecieron secos. Les compartimos, dice, una galería de fotografías para que disfruten la belleza natural que hoy nos regala la Cruz. Protección Civil y Seguridad Pública mantienen también vigilancia permanente por el temporal lluvioso. Antes, las lluvias que se han registrado en el municipio, el gobierno municipal de La Cruz, a través de las direcciones de Protección Civil y Seguridad Pública, mantienen un operativo permanente de vigilancia en los distintos arroyos, vados y puntos considerados de riesgo, esto con el objetivo de salvaguardar la integridad de las familias. Los recorridos se realizan de manera constante para monitorear el nivel de los cauces y atender cualquier situación que pudiera representar un peligro para la población, además de brindar apoyos a quienes lo requieran durante este temporal. El presidente municipal, profesor Sergio Luis Olvera Gallegos, hizo un llamado a la ciudadanía a mantenerse informado y actuar con responsabilidad. La seguridad de las familias es nuestra prioridad. Hemos instruido a Protección Civil y a Seguridad Pública para que permanezcan atentos las 24 horas recorriendo arroyos y atendiendo cualquier reporte que se presente. Les pedimos a las y los ciudadanos evitar cruzar corrientes de agua y seguir las recomendaciones de las autoridades. Entre todos podemos prevenir accidentes. Esto lo expresó el alcalde de este municipio. Hay una persona en la línea que quiere pedir algo. Adelante, buenas tardes, la güera.
10: Buenas tardes, señora Costa.
8: Buenas tardes.
10: Buenas tardes a todo su auditorio y a la secretaria y a Juan Antonio.
8: Sí.
10: Es que está requiriendo del público. Me da mucha vergüenza, pero aquí estoy, señora Costa, pidiendo ayuda para los pañalitos. Porque estoy muy enferma.
8: ¿Pañales para adulto, güera?
10: Sí, señor.
8: Pañales. A ver, ¿quién tiene pañales que quiera compartir con la güera? O si le quieren proporcionar algún recurso económico para que ella los compre. Güera, ¿qué número telefónico tiene usted para que la gente se comunique?
10: Sí, señor. Es el 648-107-1324. Muy amable, muchísimas gracias.
8: Me repite nuevamente el número telefónico,
10: 648-107-1324.
8: Ok, bueno, ahí está dicho.
10: Muy amable, ¿verdad? Disculpen, muchas gracias.
8: No, gracias a usted, güero. Ojalá y que la gente le marque, le ayude. 648-107-1324. Bueno, son las 13:01 p.m. Vamos al corte de mensajes, pero antes Abastecedora de Plásticos y Más te ofrece todo lo necesario en artículos desechables para servicio de comida, de empaque, de hogar, higiene. 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

0: 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Sobre lo de el sorteo del predial, el vehículo todavía no lo han reclamado. Y vamos a escuchar esta entrevista que logramos hoy en Presidencia Municipal.
1: Estamos con el profesor Humberto Silva, director. Nos encontramos en Tesorería, aquí en Palacio Municipal, y estamos con la tesorera Ruth Pimentel. Únicamente, Ruth, para preguntarle sobre la persona que se ganó el auto. Yo sé que esta persona pues no está establecido en Camargo, parece que trabaja en Estados Unidos también. ¿Ya se reportó la familia o él se reportó ya para, de alguna manera, para ponerse de acuerdo sobre el vehículo?
2: Así es, mira, por ahí el domingo pues estuvimos a bien tener la rifa del predial, ¿verdad? Y pues, lastimosamente, ¿verdad? Nos tocó ir a llevar el carro al que fue el ganador. En este caso es el señor Juan Francisco Ontiveros Aranda, con domicilio en la calle Río Florido 127. Por ahí estuvimos algunos funcionarios, uh-huh, el presidente, yo, fuimos hasta la casa y pues lastimosamente no había nadie, se veía una casa sola, pues tuvimos que devolver el carro y pues estamos a la espera de que se acerque él, ¿verdad?, a reclamar su premio. Por el día de ayer estuvo por aquí un familiar dándonos algunas explicaciones de él, pero así en persona él pues no ha tenido ningún acercamiento, comunicación.
1: Ni vía telefónica, nada.
2: No. Entonces, como vienen las bases, pues tenemos 20 días, uh-huh, para que él reclame su regalo. Y así en esos 20 días, pues él no lo reclama, ya se procederá al cabildo a ver qué decisión se toma al respecto, de si se vuelve a rifar o qué se hace con el automóvil, ¿verdad?
1: O sea, en caso de que hubiese alguna comunicación con Juan y ustedes, uh-huh, ¿se podría resolver esto o tienen que venir?
2: Pues tendría que hablarnos él, uh-huh, ver la situación
1: que padece ahorita.
2: Ajá, cómo está él, sí. Y ya lo veríamos directamente con la Secretaría del Ayuntamiento, uh-huh, a ver de qué manera se puede resolver.
1: Pero Juan ya se enteró.
2: Eso es lo bueno.
1: Sí, ¿verdad?
2: Eso es lo bueno y pues agradecerle, ¿verdad? Porque, uh-huh, fue uno de los contribuyentes cumplidos. Okay. Por ahí yo estuve viendo que pagó por el 21 de enero. Uh-huh. Entonces, okay, es muy importante respetarle su lugar, ¿verdad?
1: Bueno, pues ojalá que pueda venir o que puedan platicar con usted para que no vaya a perder la oportunidad de su auto, ¿no?
2: Exactamente, exactamente. Uh-huh.
1: Bueno, entonces, pues agradecerle, tesorera, ojalá que esta entrevista le escuche su familia o que propio Juan nos escuche, ¿verdad? Por allá, y que se entere de esta situación. Ojalá que se comunique lo más pronto posible, ¿no?
2: Y también invitar a los demás, sí, lo que fue el día de lunes y martes, han estado viniendo a recoger los demás regalos.
1: ¿Todavía pendientes por recoger?
2: Sí, todavía queda uno de los más grandes, que, uh-huh, es la pantalla, la que, sí, es la gigante, y pues invitarlos, ¿verdad?, que se acerquen, aquí están sus regalos, hay que venir a recogerlos, sí. Igual, los estamos muy agradecidos con toda la gente, porque pues cada año hemos tenido más cuentas que pagan el predial,
1: okay,
2: o sea,
1: bueno,
2: cada año se van sumando más, uh-huh, quiere decir que la gente confía más.
1: Qué bueno eso, pero también qué bueno que recogen el auto, porque pues bueno,
2: sí,
1: perderlo así, tan por vivir en otro país, ¿no? Para que vea.
2: Exactamente.
1: Bueno, tesorera, muchas gracias y muy amable.
2: Igualmente, gusto en saludarlos y lo que se les ofrezca. Si alguien tiene alguna deuda o algo, estamos pues a las órdenes, pueden, uh-huh, venir, acercarse y vemos la manera de cómo subsanar el adeudo que tengan.
1: Muchas gracias.
2: Igualmente.
1: Vamos con el profesor Humberto.
0: Bueno, Ahorita vamos con el profesor Humberto Silva en un momentito más, para que usted, qué bueno que lo escuchó, si conoce ahí a Juan Antivero, pues dígale, parece que alguien de la familia se acercaron, pero que se comunique para que no se le vaya a ir el auto de las manos.
3: Sí, hombre.
0: ¿Verdad?
3: Pues sí, la verdad, la verdad. Y los demás regalos también, también, los que faltan, ¿no?
0: Sobre
3: también,
0: todo una de las pantallas, la más grande, también no han ido, y otros regalitos ahí. O si no los quieren, Juan Antonio, que nos salen.
3: Que nos den, pues sí, que den los lo rifamos aquí entre nosotros.
0: Sí, ¿verdad? Que nos den chance para aquí. Para pues, aquí las acomedidas y acomedidas de la radio. Que queremos una pantalla. O si quieren, pues el auto también, ¿qué importa? Vámonos, no te creas que se reportenlo luego para que, si no van por el premio, lo van a perder o se vuelven a rifar, aparece otra vez.
3: Sería lo más,
0: lo más
3: justo.
0: Prudente y lo más justo, sí. Pero pues bueno, si ya lo ganó, pues vaya por él.
3: Claro.
0: Bueno, vamos a mensajes nuevamente y luego regresamos.
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2: Bueno, ya faltan 15 minutos para llegar a las 14 horas 2 de la tarde.
3: Bueno, vamos avanzando con la información. Tuvimos una entrevista muy interesante con el doctor Enrique Muela, de la jurisdicción número 6 de salud en esta ciudad de Camargo. Y bueno, pues platica sobre las enfermedades diarreicas que se han presentado en esta ciudad de Camargo. Nada que ver con la diarrea explosiva, ajá, ¿verdad? Que está, afortunadamente, y parece que no hay casos todavía, bueno, al menos aquí en Camargo o en Chihuahua, pero sí muchas enfermedades por estomacales, sí, que se derivan precisamente del calor y la temporada. Vamos a escucharlo.
4: Claro, bueno, mira, ahorita en las diarreas pues estamos en el pico, el verano, como bien lo mencionas, por las altas temperaturas es lo que condiciona que se aumenten de manera esperada este tipo de infecciones, así como en el invierno son los resfríos, digo, no dejan de existir en todo el año, pero es una temporada en la que hay más de lo normal. ¿Qué es lo que monitorizamos nosotros? Que no se salga de esa normalidad que le llamamos, porque dentro de lo que conocemos como canales endémicos es donde nosotros monitorizamos si se trata de una temporada normal, si son las infecciones que normalmente circulan o si hay algún extra que tenga que preocuparnos, en el cual tengamos que poner atención, ¿no? Algún brote, alguna infección nueva, algún otro bicho diferente del que normalmente hay, es como nosotros estamos monitorizando. Afortunadamente, en lo que corresponde a nuestro distrito, ahorita estamos dentro de la zona que se le llama zona segura, que es la misma cantidad de casos que normalmente se presentan según la población y según los registros que tenemos de años atrás.
5: ¿Llevan un conteo de los casos o cómo lo manejan?
4: Sí, nos manejamos por el sistema de reporte semanal. Todos los consultorios y todas las instituciones, no nada más servicios de salud de Medichihuahua, sino IMSS, ISSSTE, pensiones, incluso los particulares, las farmacias adyacentes, con consultorio adyacente, todos están obligados por la ley a notificar todas las enfermedades que tienen, que son de relevancia epidemiológica. Entonces, semanalmente, todas las clínicas, hospitales y consultorios traen sus reportes, nosotros concentramos toda esa información y así es como llevamos tanto el conteo como el monitoreo de los casos que se presentan.
5: ¿Y ahorita cómo mandamos de casos?
4: Pues son bastantes, ¿eh? Yo creo que semanalmente fácil rebasamos los 200 casos que se presentan en el total de clínicas, porque es pues lo más común en esta época. Aún así hay unos que se engloban, así como los resfríos. Tenemos algunos tipos que se engloban como a lo que se le conoce resfrío común, que puede estar ocasionado por diferentes tipos de virus. Así funciona igual en las enfermedades diarreicas. Se engloban en enfermedades gastrointestinales, pero si se tiene alguna sintomatología o seña de alguna bacteria en particular, o sea algún brote, pues se clasifica de manera diversa y se tipifica exactamente qué tipo de infección se trata, ¿no? Por ejemplo, una salmonela o algo así.
5: Doctor, de los casos que se han presentado, ¿queda descartado o no tiene nada que ver o sí puede hacer ya la presencia de la llamada diarrea explosiva?
4: Hasta el momento está descartado. Precisamente se hace una línea de investigación y siempre se ponen las alertas de manera ya sea nacional o internacional cuando se presenta un brote de este tipo, y lo primero que tenemos que ver pues es estamos alertas por si hay un cuadro que coincida con ello, luego si hay alguna conexión. ¿Por qué? Pues porque por las distancias sería difícil de que se trate del mismo brote, que sea parte del mismo brote. ¿Puede suceder? Claro que sí, por eso estamos en monitoreo constante, pero si bien los síntomas son muy parecidos a esta infección de algunos de los casos, ninguno todavía se ha relacionado, tipificado como este brote que está sucediendo en Estados Unidos.
5: Y bueno, si afortunadamente que no se ha presentado, el sector salud ya está haciendo algunos análisis o se va a poner en alerta, vaya,
4: sí,
5: revisando.
4: Claro. Sí, desde que salió la noticia de este brote, epidemiología aquí a nosotros a nivel federal nos manda algo que se llama Gaceta, que es un boletín que cada vez que sucede algo, y aunque no suceda, nos estamos actualizando, y es así como se lanza ese boletín para que estemos alerta con el cuadro de la enfermedad y para recordarle a los médicos que en caso de que se presente una situación de este tipo, se notifique de inmediato para que nosotros pues conduzcamos las labores que se tienen que hacer. En este caso, pues investigar de dónde vino, cómo se pudo haber contagiado, evitar o realizar este cerco para que no se continúe con esta propagación, y pues claro, atender los casos que se presenten para evitar las defunciones.
0: Okay. Por último, preguntarle respecto a esta enfermedad de la diarrea explosiva, como se le conoce.
4: Así es.
0: En caso de que si llegara a presentar, ¿de qué síntomas tiene que estar pendiente la gente para que lo reporte en dado caso?
4: Bueno, pues aparte de como su nombre lo dice, ¿no? La presencia de evacuaciones diarreicas con esas características, lo que comparte con las otras enfermedades y que lo convierte de gravedad y que también la convierte sujeta a un tratamiento más específico a diferencia de la mayoría de las infecciones estomacales, que son por virus y solitas se autolimitan. En este caso, pues es la presencia de fiebre, como en la mayoría de las enfermedades, este es uno de los síntomas de gravedad. La presencia de fiebre, la presencia de dolor abdominal, mal estado general, es debilidad extrema, y pues la situación de las características de las evacuaciones son los síntomas cardinales para hacer este diagnóstico.
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2: Bueno, vamos con el trabajo legislativo. La diputada de Movimiento Ciudadano, Alma Portillo, refrendó su compromiso con el impulso al deporte y a la juventud parralense al brindar apoyo al atleta Luis Ángel El Ruso, quien representará a México en el Campeonato Mundial de Muay Thai, que se celebrará en Berlín, Alemania. La legisladora reconoció el esfuerzo, la disciplina y la perseverancia del joven deportista, destacando que su participación en una competencia de talla internacional es motivo de orgullo para Hidalgo del Parral y para todo Chihuahua. Cada joven que se esfuerza por alcanzar sus sueños merece encontrar puertas abiertas. El deporte forma personas con valores, disciplina y determinación. Por eso es importante acompañar a quienes ponen en alto el nombre de nuestra tierra. Alma Portillo también reconoció el trabajo que realiza el gimnasio MTG Muay Thai, dirigido por Javier González Rivera. al impulsar el desarrollo de nuevos talentos y consolidarse como un espacio de formación deportiva que contribuye al crecimiento de la juventud parralense. La diputada reiteró que continuará respaldando iniciativas y proyectos que fortalezcan el deporte como una herramienta para construir una sociedad más sana, con mayores oportunidades de niñas, niños y jóvenes. Vamos a escuchar, sí, Juan Antonio.
3: Muay Thai, ¿sí? Es boxeo tailandés. Okay. Sí, es deporte nacional y es arte marcial que viene de Tailandia. Ese es el Muay Thai, para que más o menos sepamos de qué se
2: ¿de
3: trata.
2: ¿De qué se trata
3: eso? Eso, ¿a dónde va este joven? ¿Es una joven? Sí, es de Parral, ¿verdad?
2: ¿Eh? Ajá.
3: Ok, pues mucha suerte y ojalá se tenga un buen lugar.
2: Que tenga suerte. Bueno, mire, ahora sí vamos directamente a Presidencia Municipal nuevamente y platicamos con el profesor Humberto Silva, director de Desarrollo Humano. Vamos a escucharle.
11: No sé de quién se equivocó, pero bueno. Profesor, estamos aquí precisamente para preguntarle primeramente sobre el trabajo, ¿no? Las personas que están ustedes buscando para que pues puedan estar trabajando, creo, por un mes, no sé.
12: Sí, así es, Javier. Pues es un programa muy, muy padre. El programa de ocupación temporal es algo que espera mucho la ciudadanía durante todo el año para ver cuándo llega. Y la verdad es que nos permite también al municipio tener a bien, un embellecimiento de la ciudad, del panteón municipal, un funcionamiento correcto de los drenes pluviales, entre otras actividades que se van a estar realizando. Entonces, serán más de 60 familias beneficiadas con este programa, una derrama económica de alrededor de 600 mil pesos la que vamos a estar teniendo aquí en el municipio de Camargo, que cabe destacar el gran cariño que tiene la gobernadora Maru Campos, la Secretaría de Desarrollo Humano y Bien Común en destinar estos recursos al municipio de Camargo, algo que no todos los municipios tienen, y Camargo es beneficiario año tras año, y de esta forma se ve las buenas acciones de los gobiernos humanistas. Y en esta ocasión, sí decirles, estamos recibiendo muchísima papelería de la ciudadanía. Hemos tenido muy, muy buena respuesta. Vamos a estar recibiendo todavía en el transcurso de estos días la documentación necesaria. Después de esta recepción, Javier, el día 27 nosotros hacemos la entrega oficial de los expedientes a la Secretaría. Ya la Secretaría tendrá a lo mejor una o dos semanas en emitir los folios ganadores de este programa y posteriormente estaríamos en calidad de arrancar el programa de ocupación temporal. Por ahí nos van a ver en las calles, nos van a ver en los drenes pluviales, en el panteón, en muchos lugares, haciendo labores de limpieza, de rehabilitación, para que la ciudadanía y toda nuestra mancha urbana pues se vea beneficiada con este programa.
11: Eso es, profesor. Bueno, pues qué bueno, profesor. Entonces queda poco tiempo para que la gente se acerque.
12: Sí, prácticamente nada más va a ser esta semana. Ya el día lunes nosotros estaríamos entregando toda la documentación y de esa manera pues se cerraría la inscripción al programa. Ya posterior a esa fecha pues ya no habría forma alguna de inscribir a alguna persona. Y también mencionarles los requisitos para que estén al pendiente, sí, de este programa, es la identificación oficial, que puede ser la credencial de elector, es el comprobante de domicilio y la CURP. Si se fijan, son documentos que tenemos ahí al alcance de la mano, ahí en casa, que no va a ser nada complicado conseguirlos y que, bueno, aquí los estaremos esperando con mucho, mucho humanismo que siempre nos ha caracterizado.
11: Okay. ¿Va dirigido a mujeres?
12: Sí, principalmente estamos dándole prioridad a madres solteras, a mujeres que quieran tener un ingreso económico. Pensamos más o menos que va a ser en la emisión de los cheques al finalizar el programa. Entonces, si empezamos en agosto, a finales de agosto estaríamos entregando los cheques, y de esta forma, pues bueno, tendrían un ingreso suficiente para enfrentar el regreso a clases. Entonces, sí, sí estamos pensando principalmente en ellas, en las madres solteras, para que se puedan integrar este programa.
11: Okay. Profesor, una pregunta que posiblemente no sea para usted, pero como usted todo lo sabe, ¿quiénes serán los que estarán en el teatro en la feria?
12: Híjole, bueno, ahí le corresponde a la Dirección de Desarrollo Económico dar a conocer la cartelera. Sí. Va a venir padre, viene chido, vamos a tener unas ferias, una expo feria de Santa Rosalía muy, muy padre. Y van a ver que les va a gustar muchísimo. Ahí estén pendientes de aquí de la jefa, porque aquí les estarán anunciando quiénes estarán en toda la cartelera.
11: Ok, profesor, muchas gracias.
12: Muchísimas gracias, Javier.
2: Mire, llega una pregunta ahorita, pensando que piensa que el público a veces que la persona está aquí en cabina, pero no, lo hicimos hoy en Presidencia, la entrevista. Dice, para preguntarle al profe Silva que si para acá en Cordillera Los Reyes hasta Floreño tenemos esta oportunidad de trabajo, sí la tienen, ¿eh? Es todo el municipio, así que acérquense a Presidencia Municipal. Bueno, Juan Antonio, llegamos al final.
3: Así es. Gracias como siempre, Javier, y a todos los que nos han escuchado o nos escuchan diario. Muchísimas gracias, tenga un buen provecho y hasta la próxima.
2: Claro que sí. Gracias, Juan Antonio, pero también no se vaya que ese, porque viene el compañero Javier Río Silva con toda la información deportiva.
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14: Oración para pedir por la lluvia. Dios Todopoderoso, de quien depende todo nuestro ser, actividad y vida, concede a nuestros campos la lluvia necesaria a fin de que, asegurando nuestro sustento diario, podamos con tranquilidad

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0: Hola amigos, ¿qué tal? Muy buenas tardes, ¿cómo les va? ¿Cómo están? Qué placer saludarles para llevar ustedes la información de los deportes en este martes 21, los Santos, Daniel y Prájedes, ¿eh? Prájedes es el del corrido del piporro, ¿verdad? Pero Prájedes, ¿para qué corriste, Prájedes?
1: ¿Para qué
0: los
1: Prájedes? Sí.
0: ¿Eh? Bueno, también hay que recordar a nuestro paisano Prájedis Giner, sí. ¿Verdad? No, pero me acordé de Prájedis Giner, el del corrido, ¿verdad? Quedé de echarle un frenazo por allá al profe Juan Sosa, de boxeo, precisamente. Pero no me contesta. A ver si lo ven por ahí, díganle que le estoy marcando, que no son los de Coppel. Oh, con todo respeto, un saludo por allá a toda la gente de esas diferentes tiendas departamentales, que cómo son buenas para cobrar. No, me está mandando... Me está mandando al buzón, pues ojalá ese reporte por ahí, mi tremendo Juanito Sosa. Y eso tuvieron una destacada actuación, este pasado fin de semana. Y yo lo que quería era preguntarle qué sigue, porque siempre nos tiene muy buenas noticias por ahí el profe Juanito Sosa. Siempre nos tiene muy, muy buenas noticias y eso pues hay que hacérselas llegar a ustedes también, ¿verdad? Ya lo tenemos ahí. Aquí lo tenemos ya. ¿Qué onda, mi Johnny?
2: ¿Qué ha habido, Lucero?
0: ¿Qué ha habido? Pues aquí reportándome, hombre. ¿Cómo estás?
2: Gracias a Dios.
0: Oye, ya estamos al aire, Juanito. ¿Cómo todo? Sí, saludos para allá al profe Memo también, que se acaban de traer una buena actuación este pasado fin de semana de allá de la comunidad de San Francisco de Conchos.
2: Así es, ¿no? Tuvimos un evento en la boquilla con la participación de Delicias Jiménez, Parral y lo que es aquí en la fritura de nosotros, Camargo.
0: Uh-huh. Y
2: se ganaron buenos resultados, metimos ahí lo que son 25 peleadores y se ganan 20 peleas.
0: Se ganan 20 peleas. ¿Y fue una pelea por peleador o hubo más?
2: Sí, fue una pelea por peleador.
0: Ándale, qué bueno, nos da mucho gusto. Este deporte también se está practicando bastante por ahí en la comunidad de Boquilla, en San Francisco de Conchos.
2: Mándeselo.
0: Y el boxeo, digo, también se practica bastante por allá en San Pancho.
2: Pues ahí se hizo lo que es el evento. Uh-huh. Ellos cuentan con un participante ahí también de la Boquilla.
0: Órale, o sea que apenas está empezando por allá también esta fiebre del deporte del box. ¿Y qué sigue? ¿Qué sigue, Juanito? Tú siempre nos tienes, porque siempre tienes por venir eventos importantes.
2: Sí, tenemos planeado hacer un evento aquí, todavía de la fecha por confirmar, el mes de agosto, y en septiembre tenemos lo que es un estatal en la ciudad de Chihuahua. Uh-huh. Ahí estamos haciendo un selectivo para ver cuánto muchacho llevamos por allá.
0: ¿Cómo está el nivel? ¿Cómo lo estás viendo tú?
2: No, ahorita los muchachos andan bien y ahorita tenemos alrededor de 28 boxeadores aquí en la ciudad.
0: ¿Que ya pueden competir?
2: Sí, que ya pueden competir, andan de todas las categorías, ¿no?
0: ¡Órale! Pues se está trabajando a todo tren, oye. Como siempre, ¿no, Juanito?
2: Sí, ya tenemos nosotros aquí en el gimnasio de la deportiva del 2019. Uh-huh. Ya tenemos ahí un proceso con los muchachos y ahorita en el show hay chavos que quedan en esa fecha, ya van muy avanzadas.
0: Sí, la verdad. Oye, en el tiempo que yo te visitaba mucho, que caminaba yo por esos rumbos, había un chavo que se iba a ir al profesionalismo, pero allá para el lado de Baja California, en Tijuana, por allá, donde se promueve bastante, no sé si en Tijuana o Sinaloa, que se promueve mucho el boxeo. No sé si lo recuerdes y si me puedes platicar qué pasó con él.
2: Sí, no, él ya no existe al box, pero sí tuvo buena trayectoria en lo que es en el ambiente boxístico. De hecho, fue un nacional a Tijuana y trajo medalla de bronce.
0: Ajá, pero ya no le siguió, no se lanzó al profesionalismo.
2: No, ya no le siguió, sino.
0: Órale, qué bien, bueno, pues... Es parte de, me quedé con la duda. Muchas chicas practicando también, profe.
2: Sí, ahorita tenemos alrededor de 7 muchachitas, uh-huh. Lo que son los que tenemos ahorita compitiendo aquí a nivel estatal.
0: Siete jovencitas que están practicando boxeo y los demás varones de diferentes categorías. Eso es algo grandioso y es algo muy importante para que sus niñas se mantengan ocupadas. Es un desestrés excelente, ¿no, mi estimado Juanito?
2: Sí, digo, la gente va para bajar de peso y para, como dices tú, para sacar el estrés. Y luego contamos también con el boxeo, que es competitivo. Ese horario lo tenemos a las 6 de la tarde para todos los chavos que quieran salir a participar. Todos son bienvenidos.
0: Ya los que quieran competir, eso ya es... haz de cuenta que es boxeo. Boxeo, más duro, ¿no? Más el entrenamiento más fuerte.
2: Así es, ¿no?
0: No, hombre, qué padre. ¿Tienes cupo, mi estimado Juanito?
2: Sí, ahorita tenemos los que son los horarios de la mañana, de 6 a 10 de la mañana, 6 a 7, 7 a 8, así sucesivamente. Y la tarde estamos de 5 a 9 de la noche, sí.
0: Y en cualquier horario tienes cupo.
2: Así es. Sí, ahorita tenemos para todas las edades, de los 5 años en adelante.
0: ¿Hasta veteranos de qué edad de mano, oye?
2: Hasta más no respirar.
0: ¿De veras?
2: Sí, puede ir cualquier edad.
0: Órale, a ver si voy. No te creas, ya no me puedo ni subir al ring. Oye, no, ni quiero. No, pues qué chulada, me da mucho gusto platicar con gente que está trabajando, que está haciendo la chamba. Al profe Memo de repente por ahí lo saludo por la calle, echándole todos los kilos, y tú, pues como siempre, bien activo, bien trabajador, sacando adelante jóvenes, ayudándolos a su formación, porque es parte de la formación, de una formación auténtica, mi estimado Juanito.
2: Así es, chino. Digo, ya tenemos ratito en este ámbito del boxeo y ahorita pues yo digo que estamos en el punto que estamos despejando fuerte.
0: Qué bien, pues nos da mucho gusto y pues no sé, algo que quieras mencionar. ¿Tienes el evento en puerta en agosto o en septiembre?
2: En agosto aquí en la ciudad de Camargo.
0: ¿Aquí en Camargo?
2: Sí, ya no más fecha por confirmar.
0: ¿Ya tienes el lugar?
2: Apenas andamos en eso, pues, andamos viendo a ver si en el tránsito o en el poliforo.
0: Órale, pues a ver, en alguno de esas dos áreas se va a llevar a cabo este
2: torneo. La fecha exacta, pues ya te la hago saber.
0: Sí, hombre, te agradeceríamos mucho que nos mantengas informados y pues informar a la ciudadanía para que se den la vuelta, para que vayan. Si usted tiene la inquietud de practicar boxeo, no precisamente tiene que practicar para competir, lo puede hacer únicamente como deporte, ¿no, mi estimado Juanito?
2: Así es, como recreativo.
0: Como recreativo, nada más ir a hacer los ejercicios, hacer sombra, hacer por ahí, golpear el saco y luego la perilla loca y todo eso, ¿no?
2: Así es, ¿no?
0: Muy bien. Juanito, te agradezco mucho la disponibilidad y pues a seguir trabajando, a seguir echándole muchas ganas. Y están abiertas las inscripciones. ¿Cuánto cobras por semana o cómo se cobran, Juanito?
2: Estamos cobrando lo que es una cuota semanal de 100 pesos, chino, o 350 por mes.
0: 100 pesos por semana o 350 por mes.
2: Así es.
0: Pues súper, súper cómodo, accesible, ¿verdad?
2: Sí, agradecer a Dios a Javier Gutiérrez que nos dio la oportunidad de hacer el evento ahí en la boquilla. Siempre apoyando el deporte, y Javier Gutiérrez, presidente seccional de la boquilla.
0: A mí
2: también. También agradecer a Jorge Aldana, que es la presidencia, que nos han apoyado en todo.
0: ¿Te acuerdas en aquellos años anteriores cómo se había carencias ahí en el gimnasio? Jorge los ha apoyado bastante, los tiene bien bien completos de todo. ¿Tú, mi estimado Juanito?
2: Sí, ahorita la hemos recibido bastante apoyo de presidencia municipal, como el Nacho López ahí en el Instituto del Deporte.
0: Qué bueno, me da mucho gusto por eso. Me da mucho gusto por eso porque pues se gasta bastante el equipo. Se desgasta bastante, la verdad. Gracias, gracias Juanito, y seguimos pendientes para que nos mantengas informado acerca de este próximo evento.
2: Ya estamos, y nos vemos y saludos.
0: Saludos. El profesor Juan Sosa, profesor de box, aquí en nuestra comunidad de Camargo, exitoso el profe Juan, con los chavos haciendo la chamba también suave, y eso nos da mucho gusto, Ahora sí que de carácter formativo y de carácter competitivo también están formando por ahí peleadores. Ánimo,
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2: Muy bien, vámonos avanzando, vámonos adelante con más aquí en La Que Manda. Hoy es martes 21 de julio del 2026, muy llovidos, bendiciones. La bendición de Dios la tenemos aquí actualmente. Esta mañana amanecimos con mucha lluvia, gracias a Dios. Y está lloviendo para la sierra, así que pues ya con lo que tenemos, ya con lo que viene corriendo, ya el lago puede llegar hasta un 30%, de veras. Hombre, chulada. Vamos con algunos resultados que me pasó por ahí, mi estimado Dani Cano. Algunos resultados todavía no se llevó a cabo la reunión el día de ayer. Dice, Rancho Nuevo ganó 7-6. Le ganaron a Altavista, 7-6. Rancho Nuevo con el picheo del caballito. El caballito García. Ese chavo trae para lanzar. Híjole. La verdad es que muy bien el caballito García, que además pues les dio mucho el béisbol. Me estaban platicando que las líneas salían a las manos, dice, muy bien bateadas, pero a las manos. El caso es que pues es parte de, ¿no? Es parte de la colocación de los picheos, ni hablar. Y bueno, entonces le gana Rancho Nuevo a Altavista, 7-6. Luego, gana Boquilla, 11-3. ¿Contra quién iba Boquilla? No me acuerdo. Contra Pascualeño, creo. Esto en el grupo A, sí. Luego en el grupo B, gana el Floreño, 19-18. Luego Altavista, los talentos de Altavista le ganan 17-7 a la estación con el debut del fenomenal Ata, mi tremendo Ata debutó. No le pudieron pasar ni un strike, porque le tuvieron miedo al todo el poder que tiene en sus canillas, mi tremendo Ata, 17-7 le gana Altavista a Estación La Cruz, a la estación en el grupo B. Luego La Cruz le ganó, bueno, ganó La Cruz 11-10, pero no me acuerdo a quién, no dice a quién. Ya vamos a esperar la información oficial, esperamos entre hoy y mañana, ¿verdad? Sin embargo, fíjense que hay rumores, dice, como dice la canción, vamos a esperar, todo parece que se quiere quedar solo la Cruz con su liga y que le sigan San Francisco de Conchos con la liga de ellos, ¿verdad? Hay algo por ahí que, bueno, no es oficial, pero al menos se filtra algo de información. Al parecer, los directivos de la Cruz pretenden separarse, ¿no? Ya no participar como liga unificada, sino decir, no, pues me quedo con mi liguita, ¿verdad? Y es que, pues de acá de este lado nada más anda jugando, participando Altavista y Leyes de Reforma, ¿verdad? En el grupo B. Entonces, pues, a ver qué pasa, vamos a estar muy pendientes. Sería muy, pues porque ya están armados, ¿no? Ya está hecho esto. Pero bueno, así son las cosas, ¿verdad? Y luego la Cruz no está jugando acá en el grupo fuerte. En el grupo fuerte no están jugando, están participando nada más, que yo sepa, Altavista, Pascualeño, Rancho Nuevo y Boquilla. Altavista, Pascualeño, Rancho Nuevo, Boquilla y debe de haber otro por ahí. Está en formación, están prácticamente empezando, entonces...

0: pues vamos a ver qué ocurre. Ahí habrá mucho que platicar al respecto. O sea que así, a grandes rasgos, pues peligra la continuidad, la probable continuidad de la Liga Unificada, ¿verdad? Quiere, a menos que encuentren una forma de hacerla funcionar, ¿verdad? Existen muchas maneras. Solamente es, si hay alguna inquietud, pues pues platicarla y tratar de que se arregle todo, ¿no? Y que puedan seguir adelante. Ojalá y sí, ¿verdad? Ojalá y la cordura premie antes que nada, ¿eh? Vamos a corte comercial y regresamos a las 2 de la tarde con 23 minutos aquí en La Que Manda.
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0: Gracias, gracias por estar en nuestro espacio, Marca OH. Bueno, el talento deportivo de Camargo volvió a hacerse presente a nivel nacional con la participación de Ana Victoria García Ronquillo en el torneo élite de básquetbol realizado en Monterrey, Nuevo León. La joven deportista integró la selección Chihuahua C en la categoría 2015, representando al estado en una competencia que reunió equipos de diferentes partes del país y que permitió a las jugadoras medir su nivel frente a rivales de alto desempeño. Ana Victoria se integró del Club Lions de Camargo, donde ha desarrollado sus habilidades bajo la formación de la profesora Lucero Treviño, quien ha impulsado el crecimiento de nuevas generaciones de basquetbolistas en el municipio. Su convocatoria y participación en este certamen reflejan el trabajo, la constancia y el compromiso que caracterizan a la joven atleta, además del respaldo de su club y su familia. Este tipo de experiencias fortalece su desarrollo deportivo y confirma que en Camargo continúa surgiendo talento con proyección para representar dignamente a Chihuahua en competencias de alto nivel. En básquetbol, esto es en básquetbol. Y en fútbol, miren ustedes, ¿eh? Esta información salió en TV Azteca. Vamos a escucharlo. Arránquese.
9: El fútbol chihuahuense sigue cruzando fronteras. El camarguense Raúl Gutiérrez, de 18 años, ya se encuentra en España, fíjense en dónde, para integrarse al programa de desarrollo del Real Sporting Gijón, uno de los clubes con mayor tradición del fútbol español. Chicas, déjenme les cuento, justamente este chico que realizó su preparación en fuerzas básicas en Torreón, en Santos Laguna, pues ya está en España para vivir esta experiencia europea, con el objetivo obviamente de continuar su crecimiento y acercarse al fútbol profesional. O sea, es un aspirante, ya juega en selecciones menores y es un aspirante a tener pues un futuro prometedor. No, obviamente no está a la altura de jugadores que vimos recientemente, pero ahí va forjando su carrera, ¿no? Para llegar a instancias importantes. Justamente con ello confirma el potencial del talento chihuahuense en el plano internacional.
0: Pues ahí está nada más, ¿eh? ¿Cómo la ve con el Rulo Gutiérrez? No, no. Y varios más que andan por ahí, ¿verdad? Bien chavitos. Y nos preguntamos, ¿por qué en el básquetbol? ¿Por qué en el fútbol y en el béisbol? Antes éramos potencia en el béisbol. Teníamos también grandes prospectos. Me acuerdo de Martín Sotelo, de Jaimito Trejo, que llegaron a ser, a jugar liga profesional, ¿verdad? Y párele de contar. El Chutín Fierro, que estuvo participando en Pastegé. Yo no sé por qué no lo han llamado para que ayude a algún equipo en Mazorqueros de Camargo, a Chutín Fierro. ¿Verdad? Pues con toda la escuela que él tiene, válgame, qué barbaridad. Carlitos Medina, ¿verdad? Pues aunque ya son veteranos, pero todavía pueden aportar muchísimo con su conocimiento al haber estudiado en escuelas de altísimo nivel. Y pues en los últimos años no hemos visto a ningún beisbolero destacar a nivel nacional. ¿Beisbolero? ¿Tú recuerdas alguno? Pues no, la verdad no. Y menos en los últimos años, ni siquiera en infantiles, porque nos han dado unas palizas terribles. La verdad, algo está pasando en el béisbol, lo hemos dicho montones de veces. Pero bueno, pues quisiéramos tener la solución al problema, pero pues no la tenemos, ni hablar. El caso es que Camargo es potencia en fútbol y en básquetbol, en preparación, en talento, ¿verdad? Y en el béisbol nos hemos quedado mucho, mucho, muy lejos, ¿eh? Vámonos a los apuntes de Pedrito Natividad por cortesía de Quesería La Sierra, ubicados en la colonia Lomas del Florido, en la calle Río Primero número 102, que le ofrece el queso Chihuahua, el asadero en todas sus presentaciones, el requesón y más para preparar unas riquísimas quesadillas, un quesito fundido, unos frijolitos con queso, unos chilitos rellenos y mucho más. 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Y les tenemos los apuntes de nuestro buen amigo Pedrito, el tremendo Peter Natividad, que pues tristemente le va a la América. Y luego también a los Dodgers, ¿verdad? ¿Quién ganó ayer? No, ni me digas. Jugadores de la semana en la Major League Baseball es Wilber Abreu. Wilber Abreu y Drake Baldwin. Drake Baldwin de Atlanta y Abreu de Boston. Estos son los jugadores de la semana en Major League Baseball. Sin cambios en la Tour de France, sigue sumando puntos por ahí nuestro compatriota Ignacio del Toro, ¿verdad? En tercer sitio, en primer lugar está Pogacar, en segundo Evan Paul, y luego está del Toro en tercera posición representando a México en este evento de la categoría. Top 10 en boxeo mexicano en la actualidad. Ah, no, de todos los tiempos. Wow, tienen en primer lugar a Julio César Chávez. Julio César Chávez. En primer lugar, Julio César Chávez. En segundo lugar, Salvador Sánchez. En tercer lugar, Juan Manuel Márquez. En cuarto sitio, Ricardo López. Yo digo que Ricardo López tendría que estar arriba de Juan Manuel Márquez y de Salvador Sánchez. Porque Ricardo El Finito López... Sí, Ricardo El Finito López se retiró invicto. ¿Sí? No, no, no. Yo creo que... Bueno, Rubén Púas Olivares dice acá mi tremendo Uriel, pero Ricardo Finito López estaría en, tendría que estar antes de Sal Sánchez y de Juan Manuel Márquez, ¿no? Pero bueno, quién sabe quién hará estos. Y luego tienen precisamente a Rubén Olivares en el quinto sitio, Eric Terrible Morales en el sexto, Marco Antonio Barrera en el séptimo, Emanuel Navarrete en el octavo, Vicente Saldívar en el noveno y el Canelo Álvarez en el décimo. Uy. Bueno, pues así es como la ven ustedes, ¿verdad? Así es como la ven los que lo hacen. Se me hace que mandaron muy lejos al Canelo, ¿no? ¿Cuántas derrotas tiene? ¿Tiene dos? Pues sí. A ver. Así rapidito, nomás porque ya casi me voy. Sí, tiene dos. A ver, sí, adelante.
10: El detalle con Canelo Álvarez es, por ejemplo, mucha gente dice, los números no hacen las estadísticas en los rankings. El problema es de que Julio César Chávez está catalogado como el mejor de los tiempos, porque muchos conocedores del boxeo decimos que en esas épocas era pelearte contra el mejor. Y ahora se acostumbra que a todos les acomodan peleas, pero ahora es más común de que te acomodan tres peleas y luego te ponen a uno más macizo. Y en esos tiempos no. Si se fija, las peleas de Julio César Chávez eran carnicerías, la verdad.
0: Bueno, pues ahí está tu punto de vista, mi tremendo Uriel, que es un casi experto en la materia. Yo no creo eso, pero bueno. Yo no creo que el Canelo tenga que estar en el décimo sitio. No, yo pienso que debe estar un poquito antes. Gracias, tengan una excelente tarde. Servidor Javier Ríos Silva.
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0: Bueno, y aquí estamos a través de Radio Oportunidades, hoy martes 21 de julio de este 2026. Adelante, buenas tardes.
1: Sí, buenas tardes. Mire, para solicitar nuevamente a ver quién tiene una llanta en venta, medida 235-75, RIN 15. La quiero para una Ford. Por favor, quien la tenga y la quiera vender, comunicarse al teléfono número 614-229-9912.
0: Ok.
1: Muchas gracias.
0: Gracias a usted. Dice, buenas tardes, a la venta, una recámara muy buena y otras cosas más, comuníquense al C48-46-500-32. Para comunicarse a Radio Oportunidades a través del C48-46-25666. Pero también si quiere enviarnos algún mensaje de texto a través del C48-46-5-43-84. Sí, buenas tardes.
2: Buenas tardes, señora Costa.
0: Buenas tardes, adelante.
2: Oiga, ahí en el público hay una señora que me iba a regalar unos pañales, pero ya llegó mi esposo a ver si se puede volver a comunicar ella, porque me iba a dar la dirección, señora Costa.
0: Sí.
2: Es el 648-107-1324.
0: Ok,
2: ojalá. Me agradecería mucho, señora Costa.
0: Ojalá y se comunique, gracias.
2: Gracias.
0: Hasta luego.

0: bonito.
1: Sí, buenas tardes.
2: Muy buenas tardes, Jorge.
1: Buenas tardes, adelante.
2: Para anunciar que tenemos en venta un bulto grande de ropa de bebé de 0 a 2 añitos. La tengo toda por 250, negociable.
1: Ok.
2: También tengo un bulto de ropa de dama, variedad de tallas o revendedoras por 250. Tenemos también una bicicleta rodada 26 en 500 pesos.
1: Ok.
2: Para las personas que se interesen, pueden marcar el 629-110-2899, por favor.
1: Claro que sí, muchas gracias.
2: Sería todo, muchas gracias.
1: Sí, a ustedes, muy amable. A ver, para poner en venta dos pollas de pelea en 200 cada una, comuníquense al C48-117-25. Sí, buenas tardes.
3: Buenas tardes. Oiga, estoy ofreciendo para que quiera, necesite pastillas clonazepam, se las voy a dar económicas.
1: Ajá.
3: Únicamente que vengan con la receta.
1: Ok.
3: Y para mayor información, al 648-106-1314.
1: Ok, Sena, muchas gracias, ¿eh?
3: Sí, bye. Hasta luego.

0: Seguimos en Radio Oportunidades, sigue usted marcando. Buenas tardes.
1: Buenas tardes, Javier, ¿me permite?
0: Adelante.
1: Mira, Javier, tengo a la venta una lona de 420 por 620, color azul, nueva, todo reforzado alrededor, ya con ojillo, lista para instalarse. También tengo a la venta, Javier, un centro de entretenimiento de 1.80 por 1.80 en madera, un cajón para abajo 12 pulgadas, un depósito para agua para un Sur 93-2013. También tengo a la venta caretas para soldar electrónicas, muy buena calidad y muy buen precio, Javier, también. Un radiador para un Nissan Sentra 2010, con un detallillo ahí, tiene un pequeño poro. También, Javier, tengo a la venta Maya Sombra a 60 pesos el metro cuadrado, a granel del rollo, o a 80 pesos el metro cuadrado, ya con costura partillada, reforzada alrededor, cinta mochila, y ojillo escala 80 centímetros. Fabrico cualquier medida, Javier.
0: Okay.
1: Así que le interesa, Javier, uno de estos artículos, que me hablen, por favor, a 648-102-5984. Gracias, Javier, muy amable.
0: Gracias.

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19: Bueno, mucha atención. Se solicita, secretaria, interesado presentarse en calle Luis Pasteur, número 301, o llamar al teléfono C48-106-5270. También se solicita del auditorio si alguien tiene cuadernos, bueno, útiles escolares que le hayan quedado por ahí. Hasta mochila, todo, todo, ¿eh? Puede comunicar, si los quiere regalar, comuníquese al C48-46-687-82. Vendo una Jeep Grand Cherokee 2001 en 65 mil pesos, era deudo, en excelentes condiciones. Interesados, marcar al C48-124-64-66. A la venta una parrilla a gas de 4 quemadores, es de la super durable, trabaja mejor que una estufa normal, a solo 1,200 pesos. Excelente condición, y una tina plástica para almacenar agua, capacidad 400 litros, a solo 850 pesos. Más información al C48-146-8182. Quiero regalar gotas GAP, dice, a quien la ocupe. Marcar C48-469-8638. Para poner a la venta un lote de 10 cerditos de aproximadamente entre 25 y 30 kilos cada uno. Para mayor información, al C48-106-5466. Vendo una bañera, base para bañera y silla vibradora para bebé, 400 pesos por todo, excelentes condiciones. También vendo mochila americana para niño y niña en 200 y 250, son nuevas. Marcar al C48-108-3605. Atención revendedores, Centro Comercial Bejarano, frente a Bancomer, remata toda su ropa y calzado. Marquen al C48-107-5619.

0: Bueno, también dice a la venta costales, todos limpios para revendedores de hielo o a granel para granjeros o alguien que los use. Yo tengo a la venta 5 la pieza. Márquese 48-146-8182. Se venden botas de avestruz de caballero de número 9, perfecto estado. Si alguien se interesa por ellas, que marque al 639-189-3710.
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0: Se vende una llanta 16 con Teddy Rim para una Dodge Ram Ford. Es llanta para refacción, marcar al C48-146-8182.

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0: Constitución se solicita, secretaria, interesado presentarse en la calle Luis Pasteur número 301 o llamar al teléfono C48-106-5270.
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0: Se vende casa grande en calle María de Jesús de Jarano y Tercera. Se toma camioneta cuenta con un valor no mayor de 120 mil pesos la camioneta. Todo en regla, a favor de marcar al C48-101-07-73. De venta una lavadora secadora, es americana de perilla Whirlpool en 7000 por las dos. Excelente condiciones, comuníquense al C48-146-8182. Y buenas tardes.
2: Buenas tardes, Javier.
0: Buenas tardes.
2: Oiga, para ver si la persona que vende blanquillos, pues no sé, de rancho o de granja, a ver si se puede comunicar al 648-105-1635.
0: Ok.
2: Ahí está. Muchas gracias, muy amable.
0: Gracias a usted.

venta un ventilador de pedestal metálico, 600 pesos. Un gato de botella de 4 toneladas en 400. Un cargador de batería para auto, moto en 200. Todo nuevo y una televisión analógica grande en 150 pesos. Para mayor información, comuníquese al C48-109-6385.

0: buenas tardes.
1: Buenas tardes, señor. Permite pasar un anuncio.
0: Adelante. Sí.
1: Muchas gracias. Rento un departamento en Mazatlán. Informes al 625-153-9713. Rento un departamento en Mazatlán. Informes al 625-153-9713. Mi amable, muchas gracias.
0: Gracias a usted, muy amable. Vendo base matrimonial mayor, más información al 614-368-9012. Se vende un carro Honda 2008 mexicano y un refri grande, comunicarse al C48-121-4863. Sí, buenas tardes.
2: Buenas tardes, Javier.
0: Buenas tardes.
2: Les tengo la venta pollo engorda. Están en 3.5 kilos aproximadamente. Pues un pollo le sale como en 250. Se los puedo entregar ya en pie o ya faineado, ya listo para que los echen al caldo. Pues que me hablen al 648-109-6385, Javier.
0: Okay.
2: Que me hagan el, si los quieren ya sacrificados, ya listos para el consumo. Pues que me hablen con tiempo, porque yo se los entrego así frescos.
0: Ah, ok. Ajá.
2: Muchas gracias, muy amable.
0: Sí, gracias a usted, hasta luego. De quien tiene pastillas, tramadol o celecoxib, para un señor las necesita, mucho le la quieran regalar, o tenga medicamento para dolor o gripa que quieran donar al centro de rehabilitación. Este es el número 648-100-2279. Un suspiro, una mirada, una alegre carcajada. Atención, se solicita secretaria interesada presentarse en calle Luis Pasteur, número 301. Llamar al teléfono C48-106-5270.

0: Sí, buenas tardes.
1: Buenas tardes. La persona que anunció venta el carro, el Honda, que por favor se comunique al 648-101-0651.
0: Ok, bueno, gracias, señora.
1: Gracias, señora.
0: Vendo gallos buenos y bonitos. Interesados, marcar o mandar mensaje al número C48-124-6466. Se manda foto de los gallos. Sí, buenas tardes.
2: Buenas tardes, Javi. ¿Me permite?
0: Sí, adelante. Sí.
2: Sí, mire, estoy vendiendo un catre de esos que se doblan con su colchón. Lo estoy dando ya en 1500 para que se lo lleven. Es puro fierro. Okay. Al que le interese, que me hable al 648-46-371-69.
0: Ok, sí.
2: Sí, gracias.
0: Gracias, muy amable. Fíjense, estamos checando ahorita una información que ya en México ya está presente la diarrea explosiva. Tengamos cuidado, hay que ser más limpios nada más. Más limpios. Más higiénicos.

Bueno, ya nos vamos. Muchas gracias, muy amable, por haber estado a través de Radio Oportunidad. No se vaya, quédese, porque ahí viene Javier Río Silva con todo lo que es la música norteña. ¡Puro norte! Que tenga bonita tarde. Y hay pronóstico de lluvia ya tarde-noche. Ojalá y que vuelva a llegar. La pasen bien.

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1: 21 de julio, Día del Perro. 21 de julio del 2014, fallece el originario de Boquilla, el señor Agustín Andreu Caballero. 21 de julio del 2017, fallece quien fuera secretaria en presidencia, Carmen Rosario Lerma Martínez, conocida como Cachela. 22 de julio de 1989, es remodelado la cabeza de águila que representa la ruta de Hidalgo presto a la capital del estado por Jorge Antonio Muñoz Elías Jame, apoyado por el Club Activo 2030 de Camargo. 22 de julio del 2002, fallece el organista profesional Juan Torres Robles. 23 de julio de 1859, se instituye legalmente el matrimonio civil en México. 23 de julio de 1964, fallece el señor Juan Mata González, primer presidente de Introductores de Ganado. 23 de julio de 1972, se crea aquí en Camargo el Club Sertoma AC. 23 de julio de 1989, el camarguense Rubén Rivas Carras, jugando para Mazorquero de Camargo, conectó el cuadrangular más largo contra Ángel El Buki Pérez en el legendario estadio de Parral Valente Chacón Vaca. 23 de julio de 1996, fallece Federico Lico Araiza Saucedo, fotógrafo y recopilador de deportes. 23 de julio del 2011, fallece el saxofonista Rodolfo El Chato Valles, fundador de la inigualable orquesta Plaza de Camargo. 24 de julio del 2002, fallece la señora Elvira Aquino Rubio, conocida como la maestra Elvira. 25 de julio de 1948, nace el profesor Guillermo Paredes, cronista de la ciudad de la administración municipal 2010-2013. 25 de julio de 1961, nace aquí en Camargo el sacerdote Monseñor Juan Manuel Hernández Fierro. 25 de julio de 1976, fallece el ingeniero Luis Jaramillo Martínez, expresidente municipal. En honor a él, la ciudad deportiva lleva su nombre. 26 de julio de 1811, son ejecutados en Chihuahua los insurgentes Ignacio Allende, Juan Aldama y José Mariano Jiménez. 26 de julio se celebra San Joaquín y a Santa Ana, padres de la Virgen María y por tanto abuelos de Jesucristo. 28 de julio de 1920 se firma el convenio de rendición del general Francisco Villa en Sabinas, Coahuila. 28 de julio de 2025 fallece el camarguense, futbolista, mutualista y altruista Jorge Luis Rodríguez Olivas. 29 de julio del 2007 fallece el señor Jesús Domínguez Muñoz de la Zapatería La Chiquiona. 29 de julio del 2020, fallece el luchador social y político, el señor Jesús Silerio Reyes. 30 de julio de 1811, es fusilado en Chihuahua el padre de la patria, el cura Don Miguel Hidalgo y Costilla Gallaga. 31 de julio de 1930, nace Don Ignacio Barraza Méndez, propietario de Abarrote La Fortuna desde 1960. 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
2: Oración para pedir por la lluvia. Dios Todopoderoso, de quien depende todo nuestro ser, actividad y vida, concede a nuestros campos la lluvia necesaria a fin de que, asegurando nuestro sustento diario, podamos con tranquilidad buscar los bienes eternos. Por Jesucristo nuestro Señor.

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1: ¿A poco no tienen luz, San Leyes?
2: No, es de las 3 de la mañana y hablamos a un amigo del Ojo Caliente. Dijo que no, que toda esa cordillera, que no hay luz desde las 3 de la mañana cuando los truenos.
1: Fíjese nomás.
2: Y yo creo que no ha puesto la queja a nadie. Yo me animé yo a ponerla al radio a ver qué pasa.
1: Ahorita hablamos para allá, va a ver, ¿eh?
2: Sí, por favor, ándale pues, ¿cómo se lo agradecería?
1: Va a ver que ahorita les informamos por ahí a la gente de comisión, ¿eh?
2: Ándale pues, por favor, gracias.
1: Ándale, gracias, ándale, hasta luego. Siempre nos escuchan por ahí nuestros amigos de Comisión Federal de Electricidad, pero ahorita les hablamos por allá a otros amigos que tenemos, ¿verdad? Ahí dentro, y que para cerciorarnos que en realidad llegue la queja a donde debe de ser, ¿verdad? Y es que sí, toda la cordillera se corta.
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1: Pues de una vez, aquí nos quedamos, ¿verdad? ¿Qué tal? No, si le digo qué rolón. Vamos a darle, pues, todo a la música. Súbale toda la música, mi raza. Vámonos.
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0: Bueno, pues ya está, compadre, son las 3 de la tarde con 11 minutos. Ya está el reporte hecho en Comisión Federal de Electricidad, ¿verdad? En cualquier momento se arrancan por ahí la gente de guardia, ¿verdad? Porque ya van a empezar las novelas, las pedenovelas, decía el bizcocho. Y Dios le saluda a nuestro queridísimo bizcocho. Sí. Dice, hola Chino, ¿sí puede mandar un saludo para Martín Salcido Pérez por su cumpleaños con el corrido de los Pérez? Dice, saludos, claro que sí, un mal saludo por allá, Martín Salcido Pérez. Órale, pues ya está, ahorita se lo ponemos el corridón ese de los Pérez, ¿verdad? Con mucho gusto. Ahí para la familia Salcido Pérez de el meritito Tecuán, ya andan todos desparramados, para todos lados hay, ¿verdad? Gracias a Dios, fue una familia muy grande, de veras, y pues benditos sean todos ellos. Ahí les pongo el corrido en un ratito. Mientras nos vamos con algo de Laberinto, este tema de Joan Sebastián, que se llama En la Barra.

Bueno, pues ahí está Grupo Laberinto con este temazo que se llama En la Barra, aquí en La Quemanda. Vámonos avanzando con algo de Los Tigres del Norte, compadre.

0: Bueno, la versión de Lalo Mora con el corrido de los Pérez, compadre. Ay, nomás. Exactamente las 3:21. 3:21.
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5: Bueno, ya son las 3 de la tarde con 23 minutos, 3 con 23. Sus mensajes los recibimos en el 648-46-543-84 y sus llamados al 648-462-5666. Con toda confianza, comuníquese a nuestras líneas. Mira qué bonita canción me encontré por acá del recuerdazo. Con Israel Urías y los Jilgueros del Arroyo.

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Sí, sí es cierto eso, ¿no? Tan solo en la madre no es falso el amor. Eso. Más que cierto.

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6: Bueno, ya son ahora exactamente 28 minutos para que sean las 4 de la tarde, 28 y las 4, seguimos avanzando, mi gente. Pues amanecimos muy lloviznados, ¿eh? No, hombre, qué chulada. Bastante lluvia que nos cayó, ¿verdad? Sí, por el Valle del Conchos. Esta es la temperatura. En Altavista tuvimos 25 milímetros, ¿eh? ¡Qué barbaridad! De veras, no, son dos lecturas, dice 49 milímetros en Altavista y luego por acá dice 25 milímetros. En Pueblito, 25 milímetros. Pues tiene dos lecturas por acá, a lo mejor fueron 49 en los dos días. Es que ha estado lloviendo, pero sabroso. Diario, compadre. Parece que estamos en la costa, ¿eh? Buenas tardes, Chino. Por favor, para que les avise a los de Comisión Federal de Electricidad que ya tenemos 12 horas sin luz en Santa Elena. Ya pasé el reporte, fíjese. Ya les pasé el reporte por ahí a la gente de Comisión. Esperamos que pronto vayan y hagan el trabajo. Sí, caray, siempre se caen unas cuchillas, ¿verdad? Se caen unas cuchillas. Buenas tardes, Chino. Un saludo desde la mina Palmarejo, Héctor Montiel. ¡Órale! Ahí andan echándole ganas a la chamba. Qué bueno que nos están escuchando por allá en Palmarejo, ¿eh? Bendito sea mi Padre Dios. Seguro mucha lluvia, ¿no? Por allá. Qué bueno. Chino, por favor, le podría dedicar para Daniel Velázquez Gardea, de Rancho Nuevo, que hoy es Día de su Santo y mañana cumpleaños, de parte de su esposa e hijos. Ahí con el corrido de la yegua Sebruna de Laberinto, que le gusta mucho, ¿eh? A Daniel Velázquez Gardea de Rancho Nuevo, que es el día de su santo y su cumpleaños, ¿verdad? No, saludotes, ya ahí le pongo la yegua Sebruna, va a ver. Chinito, si todavía me queda cambio del de 2000, por favor, ponga otra vez, fui a llorar a los brazos de mi madre. Mil gracias, bonita tarde. Diosito lo bendiga siempre. Claro que sí, un saludote a Lala Meléndez, ¿verdad? Otra vez fui a llorar. ¿Eh? Está buena esa rola, ¿verdad? Con Chuy Vega. Ahorita se las ponemos, ¿eh? Con gusto, claro que sí. Mientras nos vamos con más de nuestra programación ahora con los relámpagos del norte, compadre. Hablando de relámpagos, qué buenos relámpagos anoche, ¿verdad? Hijo, es un mecha, qué barbaridad. No, no, no, no, una tronadera bárbara, la verdad que sí.
7: Este es Rey Pobre, con los relámpagos del norte, compadre.

Esta hermosa versión con Cornelio Reina y Ramón Ayala, los relámpagos del norte, esto que se llama Rey Pobre, original, este tema de Poncho Villagómez, cuando ya son exactamente 22 minutos para que sean las 4 de la tarde, 22 y las 4, compadre. Vámonos con otra buena rolota, pues. Allá toda mi gente de Pascualeño, de la Enramada, de Pascualeño, de Santa Elena, Leyes de Reforma, y también a la gente de la Enramada, ¿eh? Se cayó el puente, no les digo.

0: 19 minutos ya para que sean las 4 de la tarde, 19 y las 4.
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0: Bueno, ya son 17 minutos los que nos separan de las 4 de la tarde, 17 para que sean las 4, compadre. Vámonos avanzando, vámonos adelante con más en Puro Norte, pura música norteña, Ajá, no, si le digo qué chulada. Sí. Ajá. Chino, buenas tardes. Dedícale para Daniel Velázquez, que hoy es día de su santo y mañana cumpleaños de parte de toda la familia Velázquez, de los Velasquillos que ya andan agarrando el puerco más grande para matarlo y festejarlo ahí con la del hijo desobediente, por favor. Ándele, pues, ya está. No, un saludote cordial por allá, Daniel. A Daniel Velázquez, ¿eh? Ahí les ponemos su tema con muchísimo gusto. Vámonos ahí, el saludo para la señora Lala Durán, Lala Meléndez, perdón, de Durán.

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5: Vámonos, vámonos, ya son 8 minutos solamente los que nos separan de las 4 de la tarde, 8 para que sean las 4. 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Nos vamos avanzando ahí para Daniel Velázquez, que está de Plaza Mesoy. Hoy es el día de los Danieles, ¿eh? Órale, pues ahí les va esta rolita que le gusta mucho, es la de La Valla Sabruna, ¿eh? Esta le gusta mucho también al yerno de Mon López, a Gil, ¿eh? A Gil Domínguez.

Ándale, pues, muy alegre la banda bonita con esta rolita que se llama ni más ni menos la yegua Sebruna, cuando ya son 5 minutos para que sean las 4 de la tarde, 5 para que sean las 4. Vámonos con otra rolota de las buenas aquí en la que manda, compadre. Algo del recuerdo con Primavera. Esa que se llama Cuando el Destino.

0: Órale, pues, ahí está ese gran tema, ni más ni menos, cuando el destino, ¿eh? Aquí en La Que Manda, pues.
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2: 21 de julio, Día del Perro. 21 de julio del 2014, fallece el originario de Boquilla, el señor Agustín Andreu Caballero. 21 de julio del 2017, fallece quien fuera secretaria en presidencia, Carmen Rosario Lerma Martínez, conocida como Cachela. 22 de julio de 1989, es remodelado la cabeza de águila que representa la ruta de Hidalgo presto a la capital del estado por Jorge Antonio Muñoz Elías Jame, apoyado por el Club Activo 2030 de Camargo. 22 de julio del 2002, fallece el organista profesional Juan Torres Robles. 23 de julio de 1859, se instituye legalmente el matrimonio civil en México. 23 de julio de 1964, fallece el señor Juan Mata González, primer presidente de Introductores de Ganado. 23 de julio de 1972, se crea aquí en Camargo el Club Sertoma AC. 23 de julio de 1989, el camarguense Rubén Rivas Carras, jugando para Mazorquero de Camargo, conectó el cuadrangular más largo contra Ángel El Buki Pérez en el legendario estadio de Parral Valente Chacón Vaca. 23 de julio de 1996, fallece Federico Lico Araiza Saucedo, fotógrafo y recopilador de deportes. 23 de julio del 2011, fallece el saxofonista Rodolfo El Chato Valles, fundador de la inigualable orquesta Plaza de Camargo. 24 de julio del 2002, fallece la señora Elvira Aquino Rubio, conocida como la maestra Elvira. 25 de julio de 1948, nace el profesor Guillermo Paredes, cronista de la ciudad de la administración municipal 2010-2013. 25 de julio de 1961, nace aquí en Camargo el sacerdote Monseñor Juan Manuel Hernández Fierro. 25 de julio de 1976, fallece el ingeniero Luis Jaramillo Martínez, expresidente municipal. En honor a él, la ciudad deportiva lleva su nombre. 26 de julio de 1811, son ejecutados en Chihuahua los insurgentes Ignacio Allende, Juan Aldama y José Mariano Jiménez. 26 de julio se celebra San Joaquín y a Santa Ana, padres de la Virgen María y por tanto abuelos de Jesucristo. 28 de julio de 1920 se firma el convenio de rendición del general Francisco Villa en Sabinas, Coahuila. 28 de julio de 2025 fallece el camarguense, futbolista, mutualista y altruista Jorge Luis Rodríguez Olivas. 29 de julio del 2007 fallece el señor Jesús Domínguez Muñoz de la Zapatería La Chiquiona. 29 de julio del 2020, fallece el luchador social y político, el señor Jesús Silerio Reyes. 30 de julio de 1811, es fusilado en Chihuahua el padre de la patria, el cura Don Miguel Hidalgo y Costilla Gallaga. 31 de julio de 1930, nace Don Ignacio Barraza Méndez, propietario de Abarrote La Fortuna desde 1960. 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
3: Oración para pedir por la lluvia. Dios Todopoderoso, de quien depende todo nuestro ser, actividad y vida, concede a nuestros campos la lluvia necesaria a fin de que, asegurando nuestro sustento diario, podamos con tranquilidad buscar los bienes eternos. Por Jesucristo nuestro Señor. Amén.
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0: Bueno, ya son las 4 de la tarde con 3 minutitos, 4 con 3. Ahí vamos, pastoreando el gallo, compadre, y a toda mi gente de por allá de San Francisco de Conchos, de allá de la Boquilla. Un saludote a la gente de Boquilla, también les mandamos el cordial saludo. Dice, gracias, Chino, ya tenemos luz en Santa Elena. Ándele, qué bueno. Qué bueno, qué bueno. ¿Ah? Me mandaron el mensaje a las 3:27 y a las 3:57. Prácticamente, pues, 30 minutos, ¿no? Se tardaron por ahí la gente de comisión. Ah, pues le digo, todo es cuestión de que los enteren, que ellos se den cuenta, ¿verdad? Sí, porque muchas veces no se enteran, no se dan cuenta y cómo le hacen, ¿verdad? Sí, hombre. Ya enterándose ellos, pues ahí se dan su tiempo. Ahí se dan su tiempo y van y arreglan el problema, ¿verdad? Es todo lo que hay que hacer y hacerlo. Y en el pedir está el dar, ¿no? Si yo voy y les digo, pues, ¿qué huevones estos? Pues, amuévanse. No, pues, no, ya, si no. Al contrario, yo sé, sabemos que es su obligación y todo, pero, pues, hay que tener, ¿cómo le quiero decir? Hay que tener diplomacia, ¿verdad? Sí, ¿qué, compa? Fíjese que están sin luz en aquel lado, hombre. Haga el paro, hombre, fíjese, pobre gente allá sin luz y todo eso. ¿Cómo la ve? Se arma. Y listo, qué diferencia, ¿verdad? Que no tiene que ser así, ¿verdad? Por supuesto, pero sí es muy importante, ¿no? Es muy importante. Buenas tardes, Chino. Acá en Altamira comiendo un rico cóctel de camarones. Saludos a la cocinera, doña Angélica. Saludos, gracias. En Altamira, Tamaulipas, ¿eh? De Altamira, Tamaulipas, yo les traigo este rollón. No me lo sé, ese son. Dije que me lo iba a aprender, pero todavía no me lo aprendo. No le digo. No, pues el son de Tamaulipas. Pero ¿para qué con esos rolones que tengo aquí, miren? Esta se llama Que se los cuente la luna con Elías Medina, con el grupo Aquilatado.

y llegan los rieleros del norte. Esas son de las que les gustan a los Ramírez. 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
7: Bueno, ya son las 4 de la tarde con 13 minutos. 4 con 13, aquí en la que manda en el 96.1 FM, pues. Sí, hombre, mire, me encontré con la dinastía de Tuxantla, el tema ese del Mil Amores, que son que es precisamente el tema de Altamira, Tamaulipas, ¿ah? Claro que nada que ver con la interpretación de Cuco Sánchez, de Pedro Infante, no, pues nada, ¿verdad? Pero aquí la tengo con la dinastía, vamos a escucharle un poquito, ¿no? Sí, para mi gente de Tamaulipas, compadre, ¿eh? Ay, nomás, chulada. ¡Pa' que lo baile! ¡Ay! A la gente de Altamira. Allá es Miguel Alemán. Miguel Alemán, ¿no? ¿Cómo se llama? Pues allá.

Ándale, para toda mi gente de Altamira, Tamaulipas, que por allá nos están escuchando, ¿eh? No, hombre, qué chulada. Para que vean que les puse su tema, ¿eh? El Mil Amores. Oh, ¡ay! Ni más ni menos una composición de Cuco Sánchez, compadre, pues. Y nos vamos con saludos por ahí para el profe Abelardo Valles, que le gusta mucho esta canción de la versión de Miguel y Miguel.

0: Ya son las 4 de la tarde con 20 minutos, 4 y 20.
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4: Ya son las 4 de la tarde con 22 minutos, 4 con 22. Vámonos con saludos para Jesús Giovanni López Velázquez, que hoy está cumpliendo años. Muchas felicidades de parte de toda su familia, muy especialmente de su papá Esteban y también de su esposa, sus hijos, ¿verdad? De sus sobrinas, las cuatas y de su tía, ¿verdad? Y bueno, pues toda la familia le mandan un cordial saludo a Jesús Giovanni López Velázquez, que está de manteles largos hoy

Esta rolita de En Peligro de Extinción con el conjuntazo Peña Blanca. Las 4 de la tarde con 28 minutos, 4 con 28. Nos vamos con otra rolota de las buenas de prima.

0: Exactamente 29 minutos para que sean las 5 de la tarde, 29 para que sean las 5. Corte comercial, regresamos.
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0: Muy bien, ya son ahora exactamente 26 minutos los que nos separan de las 5 de la tarde, 26 para que sean las 5. Saludos cordiales por ahí para el profe Abelardo Valles, de parte del profe Abúndice. Dice, póngame la de mi juventud, los 40. Para el profe Abelardo Valles. Órale, pues. Dice, buenas tardes, si no podrías poner la canción Cruz de Madera con Miguel y Miguel para recordar a Daniel López. Por favor, gracias. Sí, hoy estaría celebrando su onomástico, mi compa Dani López, ¿verdad? Desgraciadamente se nos adelantó en el camino apenas hace unos días, ¿verdad? Qué tristeza. Y hablar. Ya les va esta rolita por ahí para los profes. ¿Ah?

0: Gracias a nuestro amigo Cera Ramírez del Grupo Laberinto por acompañarnos.
1: Bueno, pues ahí está ese rolo nonón y con Miguel y Miguela de mi adolescencia a los 40, compadre, ¿eh? Echándole ganas a esos viejo nonones, pues. Vamos a corte comercial y luego regresamos rápido.
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1: Vámonos, raza. Vámonos avanzando. Ya son 20 minutos solamente para que sean las 5 de la tarde. Toda la gente que anda bien laboriosa. Ahorita echándole muchas ganas, ¿verdad? Aunque fíjese que sí se detuvo mucho la actividad debido a la lluvia, hombre. De veras, se detuvo bastante, bastante la actividad. Sobre todo en el campo, ¿verdad? En las labores, todo lo que es piscas y todo eso. Pues estamos prácticamente detenidos porque hay mucha humedad, gracias a Dios, gracias a las lluvias, ¿no? Pero bueno, por allá los maestros albañiles, a los tazos dorados, ahora no se han reportado, les mandamos un cordial saludo, ¿eh? Échale ganas.

18 minutos, solamente nos separan de las 5 de la tarde, 18 para que sean las 5. Vámonos, 17, perdón. Ahora llegan los herederos de Nuevo León con esta rolita que se llama Palabra de Borracho.

Pues de todo hay, hay que aguantar el amarre, compadre, ¿verdad? Unas buenas, unas no tan buenas, pero... ¡Vámonos con el grupo pesado! Esto se llama La Chiva Colgada. Es un juego que se que es un juego tradicional mexicano allá del sur, ¿eh? ¡Órale, pues!

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14: Bueno, pues ya vamos en la recta final de nuestro programa, compadre. Ya son solamente 7 minutos los que nos separan de las 5 de la tarde, 7 para que sean las 5. Vámonos avanzando con más de nuestra programación. Un bolerito de esos sabrosos, ¿verdad? Oh, hombre, mano. Con los Cadetes de Linares, sí, señor.

Bueno, pues ya nos vamos, ya nos vamos. Un placer haber estado con ustedes, mis estimados amigos. Gracias, gracias. En este martes 21 de julio del 2026, a todos los Danieles, hoy en su día, ¿verdad? Saludos, saludos cordiales, recordándolos. Los dejamos en nuestro siguiente programa. Va a estar Genaro, el tío Genaro. El tío Genaro. El tío Genaro, porque Rubén Rivas tuvo matrimonio. ¿Verdad? ¿Tuvo boda? ¡Volcome Dios! Apenas lo pudo agarrar esta mujer. No, si le digo, si es que se andaba escapando. No, un saludote cordial, pues. Pásenla bonito, gracias. Que Dios nos bendiga a todos. Enseguida, ensaladita musical.

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1: 21 de julio, Día del Perro. 21 de julio del 2014, fallece el originario de Boquilla, el señor Agustín Andreu Caballero. 21 de julio del 2017, fallece quien fue la secretaria en presidencia, Carmen Rosario Lerma Martínez, conocida como Cachela. 22 de julio de 1989, es remodelado la cabeza de águila que representa la ruta de Hidalgo presto a la capital del estado, por Jorge Antonio Muñoz Elías Jame, apoyado por el Club Activo 2030 de Camargo. 22 de julio del 2002, fallece el organista profesional Juan Torres Robles. 23 de julio de 1859, se instituye legalmente el matrimonio civil en México. 23 de julio de 1964, fallece el señor Juan Mata González, primer presidente de Introductores de Ganado. 23 de julio de 1972, se crea aquí en Camargo el Club Sertoma AC. 23 de julio de 1989, el camarguense Rubén Rivas Carrasco, jugando para Mazorquero de Camargo, conectó el cuadrangular más largo contra Ángel El Buki Pérez en el legendario estadio de Parral Valente Chacón Vaca. 23 de julio de 1996, fallece Federico Lico Araiza Saucedo, fotógrafo y recopilador de deportes. 23 de julio del 2011, fallece el saxofonista Rodolfo El Chato Valles, fundador de la inigualable orquesta Plaza de Camargo. 24 de julio del 2002, fallece la señora Elvira Aquino Rubio, conocida como la maestra Elvira. 25 de julio de 1948, nace el profesor Guillermo Paredes, cronista de la ciudad de la administración municipal 2010-2013. 25 de julio de 1961, nace aquí en Camargo el sacerdote Monseñor Juan Manuel Hernández Fierro. 25 de julio de 1976, fallece el ingeniero Luis Jaramillo Martínez, expresidente municipal. En honor a él, la ciudad deportiva lleva su nombre. 26 de julio de 1811, son ejecutados en Chihuahua los insurgentes Ignacio Allende, Juan Aldama y José Mariano Jiménez. 26 de julio se celebra San Joaquín y a Santa Ana, padres de la Virgen María y por tanto abuelos de Jesucristo. 28 de julio de 1920 se firma el convenio de rendición del general Francisco Villa en Sabinas, Coahuila. 28 de julio de 2025 fallece el camarguense, futbolista, mutualista y altruista Jorge Luis Rodríguez Olivas. 29 de julio del 2007 fallece el señor Jesús Domínguez Muñoz de la Zapatería La Chiquiona. 29 de julio del 2020, fallece el luchador social y político, el señor Jesús Silverio Reyes. 30 de julio de 1811, es fusilado en Chihuahua el padre de la patria, el cura Don Miguel Hidalgo y Costilla Gallaga. 31 de julio de 1930, nace Don Ignacio Barraza Méndez, propietario de Abarrote La Fortuna desde 1960. 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
2: Oración para pedir por la lluvia. Dios Todopoderoso, de quien depende todo nuestro ser, actividad y vida, concede a nuestros campos la lluvia necesaria a fin de que, asegurando nuestro sustento diario, podamos con tranquilidad buscar los bienes eternos. Por Jesucristo nuestro Señor.

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1: Ahí tienen ustedes, ¿qué tal? Muy buenas tardes. Tengan todos ustedes gusto en saludarles a nombre del titular de este programa, Rubén Rivas Carrasco, su servidor y amigo Genaro Muñoz Corral. Estaré con ustedes a través de la Jefa Radio, a través del 96.1 hasta las 7 de la tarde, despidiendo al compañero Javier Ríos Silva, quien estuvo con ustedes de 3 a 5 de la tarde. Mientras tanto, aquí tenemos la siguiente versión musical al estilo nada más y nada menos que de Pedro Infante y la Rondalla de Saltillo, Corazón.

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4: Ajá, qué bien, ¿eh? Algo movidito, por supuesto, en esta tarde vamos a disfrutarla como debe de ser. Moviditos, moviditos. Y hoy saludamos y felicitamos, hoy martes 21 de julio del año 2026. Ya se va a terminar el séptimo mes de este año 2026. Hoy saludamos y felicitamos a quienes lleven por nombres Daniel Profeta y Prágedes Virgen. Felicidades para todos ustedes y ánimo, gente, ánimo. Aquí nos vamos con la siguiente en la ensaladita musical, algo movidito.

bien, ¿qué tal? Oigan, cuando andaba Don Lucho Argaín en la Sonora Dinamita, oigan, de veras, era otro ritmo, era otro ritmo, ahí lo acaban de escuchar. No, y a Don Lucho Argaín le gustaba mucho traer atractivo visual, así es como debe de ser. Y ahora en las Sonoras Dinamita, que una de Monterrey, que una de Juárez, bueno, pero ahí está la original, ahí la escuchamos con Don Lucho Argaín todavía. Y nos vamos con los siguientes, saludos al compañero Rubén Ramón Ramírez y Muñoz, con gusto va el saludo. Ahí en 4000, saludándoles a través de la Jefa Radio, y aquí tenemos a Caballo Dorado, y esto se llama Arriba y Abajo, Abajo, Arriba.

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6: Ah, perfecto, ahí tiene usted. La temperatura ambiente, tenemos 28 grados centígrados hasta este momento, cuando son las 5 de la tarde con 20 minutos, 5 con 20. Y enseguida vamos a escuchar lo siguiente a cargo de Los Temerarios. Esta melodía se titula De la seducción romántica de los noventas. La seducción romántica de los noventas, Los Temerarios y Tu infame engaño.

Ah, ándele, qué bien, no, no está bien. ¿De Brindis cuál quiere? Algo del grupo Brindis. Ok, ahí le programo algo del grupo Brindis. También a ustedes. Hasta luego. Bien, nos vamos con la siguiente melodía. Saludos a la familia de La Torre, ahí en la colonia Abraham González, a toda la gente también de Villa de Amante. Hasta allá les enviamos el saludo. En la Ribera del Concho, saludándoles con gusto al tremendísimo Monkey. Y aquí tenemos algo del recuerdo. ¿Se acuerdan ustedes de este grupo de Camargo, el grupo Soul de Camargo?

Y bien, acabamos de escuchar a cargo del grupo Soul de Camargo. Esto se llama Azulito. Y vaya, con gusto, algo del grupo Brindis, saludándole con gusto a la familia La Torre, ahí en la colonia Abraham González, con gusto. Y aquí tenemos, esto se llama Así es el amor.

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4: Eso, así es, perfectamente, muy bien. ¿Qué les parece esa melodía a cargo de el grupo Brindis? Muy bonita melodía, ¿eh? Muy bonitas canciones que tiene el grupo Brindis. Bien, adelante con la música. Hoy les presento a esta hermosísima mujer. Aún a pesar de los años, sigue guapa, hermosa, de Guadalajara, Jalisco, de por aquel rumbo. Me refiero a Estelita Núñez. Estelita Núñez nos canta Cielo Rojo.

Bien, ustedes escuchamos a cargo de Estelita Núñez, Cielo Rojo. Oiga, y andan aquí muy bravos los vampiros. No, no, mire, ya me llegó uno y que ole, mire nada más. Ay, ay, ay. No, de veras, ¿eh? Ay, ay, ay, bueno, ¿qué tiene? En fin, ahí tiene usted, faltan 24 minutos para las 6 de la tarde, 24 para las 6. Y aquí tenemos lo siguiente a cargo de Patrulla 81. Esto se titula ¿Cómo me haces falta?

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7: No, eso sí, para que vean nada más, Bien, vamos, saludos al tremendísimo Chumel Domínguez y familia, ahí en la colonia obrera, hasta ahí les mandamos el saludo. A los boleros, ahí en la Plaza Juárez, pues ahorita yo creo que está nada más Lolo y Mario y Panta, pues bien, gracias. Saludos pues a todos los boleros ahí en la Plaza Juárez, a los locatarios del mercado, a Abraham González, saludándoles a través de la Jefa Radio, a través del 96.1 en este su programa, Ensaladita Musical, Ensaladita Musical. Y enseguida nos vamos con lo siguiente a cargo de los socios del ritmo. Esto se llama El Bodeguero. Ánimo, gente, ánimo.

Bien, ¿qué tal, eh? Moviditas, moviditos para que no se me entuman, porque eso se pone suave y bonito a través de la Jefa Radio. Y aquí escuchamos, bueno, escuchamos a los socios del ritmo, el bodeguero, y viene Cuisillo Musical, y ay, cómo sufro.

Algo llegador, llegador y llegador a cargo de Cuisillo Musical y cómo sufro. Ay, ay, ay. Y aquí nos vamos con la Sonora Everest, corazón contento.

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4: Ajá, qué bien, ¿eh? Oiga, salud para toda la gente allá en Lamparaneño. Hasta ahí les mandamos el saludo. Alex Núñez y familia, con gusto. Para toda la gente de San Pancho, ahí en El Tigre, en Colina, en Los Filtros y en Boquilla, con gusto. El saludo para todos ustedes. Y aquí tenemos lo siguiente a cargo de este grupo michoacano. Oiga, tan bonito que es. Ellos son originarios de Janixio, Michoacán. Algo bonito, ¿eh? Una isla habitable, habitada, pero muy bonita y en medio del lago. No, si usted conociera nada más, me imagino que a lo mejor puede ser que alguno conozca allá, pero muy bonito. Janixio, Quiroga, Paracho, Uruapan. No, y luego Morelia, Sinapecuaro, y luego Ararón, y Acámbaro, uy, no, y luego Cualcomán, no, muy bonito, Michoacán. Oye, buenas tardes.
5: Buenas tardes, Galago.
4: ¿Qué de nuevo, Chumel Domínguez? Órale, no, ya está. Órale.
5: La Domínguez Cadena.
4: Ajá.
5: Domínguez Molina.
4: Ya está.
5: Yané Domínguez.
4: Sí.
5: Daisy Domínguez.
4: Órale.
5: La familia Gómez Domínguez, que se encuentra aquí de vacaciones, y el viernes se va.
4: Órale, ya merito, ¿no? Ya merito.
5: Ya merito.
4: Eso sí. Eso sí. No, está Chumel. Ahí estamos ya. Ya está, ahí te la programo ahorita. Ándale, de nuevo. Gracias, Chumel. Bien, nos vamos con la siguiente versión musical. Ah, y luego me faltó que en La Piedad. En La Piedad de Michoacán hacen un chocolate, pero buenísimo. Aquí tenemos a cargo de los Sonors. Esto se llama

Ahí te escuchamos a cargo de los Honors, esto se llama Cozumel. Vaya, un saludo con gusto a Cheche Huerta y a quienes estén ahí acompañándole ahí en la en el mercadito, en la explanada, ¿verdad? En la explanada de la Abraham González. Bueno, más bien es la explanada de la Benito Juárez, ¿no? Porque la Abraham González empieza de la tercera para allá. Pero así se le quedó ya la explanada de la Abraham. Bueno, hasta allá a Cheche Huerta y a todos sus compañeros que estén ahí cotorreándola. Aquí tenemos a cargo de Roberto Carlos y Lani Hall, De repente el amor.

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1: 21 de julio, Día del Perro. 21 de julio del 2014, fallece el originario de Boquilla, el señor Agustín Andreu Caballero. 21 de julio del 2017, fallece quien fue la secretaria en presidencia, Carmen Rosario Lerma Martínez, conocida como Cachela. 22 de julio de 1989, es remodelado la cabeza de águila que representa la ruta de Hidalgo presto a la capital del estado por Jorge Antonio Muñoz Elías Jame, apoyado por el Club Activo 2030 de Camargo. 22 de julio del 2002, fallece el organista profesional Juan Torres Robles. 23 de julio de 1859, se instituye legalmente el matrimonio civil en México. 23 de julio de 1964, fallece el señor Juan Mata González, primer presidente de Introductores de Ganado. 23 de julio de 1972, se crea aquí en Camargo el Club Sertoma AC. 23 de julio de 1989, el camarguense Rubén Rivas Carrasco, jugando para Mazorquero de Camargo, conectó el cuadrangular más largo contra Ángel El Buki Pérez en el legendario estadio de Parral Valente Chacón Vaca. 23 de julio de 1996, fallece Federico Lico Araiza Saucedo, fotógrafo y recopilador de deportes. 23 de julio del 2011, fallece el saxofonista.